0: Ya volvemos. 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
0: Gracias te damos, oh Dios, gracias te damos, pues cercano está tu nombre. Los hombres cuentan tus maravillas. Salmos 75:1. 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
4: Venid a mí todos los que estáis trabajados y cargados, y yo os haré descansar. Mateo 11:28. 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
4: A los papás se nos ha encomendado una tremenda tarea. Yo tenía 25 años cuando llegué a ser papá. Y lo que pasa es que de repente sale este bebé o esta bebé y vienen sin manual instructivo este niño. Y para mí siempre ha resultado muy interesante cómo Miriam y yo tuvimos 4 hijos. Los 4 vienen del mismo horno, de la misma fábrica, crecieron en la misma casa, con el mismo ambiente, con básicamente las mismas reglas y los mismos valores, pero no pueden ser más distinto el uno al otro, y uno tiene que irlo adivinando con el tiempo. Y muchas veces como papá, bueno, al menos en el caso mío, lo hablo de experiencia propia, la embarramos. Papás, ahí me pudieran haber apoyado con un amén también ustedes. Bueno, usted también la ha embarrado, aunque no dijo amén. Bueno, muchas veces hemos cometido errores. Yo me acuerdo, Miriam y yo cuando empezamos, yo venía de una familia, mi mamá, una mujer muy estricta, muy llena de la palabra de Dios y del fuego del Espíritu Santo. Ya me entendieron. Muchos de ustedes tuvieron la misma mamá, tengo entendido. Mi mamá se sabía todos los versículos en la Biblia acerca de la vara de la corrección. Y esos versículos nos los pasaba a nosotros, los sabíamos de memoria. Entonces yo vengo de una casa donde todo era disciplina. Duro. Disciplina. Y todo era fajazos. ¿Saben lo que son los fajazos? Correazos, ¿no? Todo era tunda. En la parte inferior, posterior del cuerpo. Mi mamá nos decía que por eso Dios a cada uno nos había dado un poquito de extra allá atrás para podernos dar tundas allá en esa zona. Y mi esposa vino de una familia donde no era tunda nada. Porque ellos son tranquilos, calmados. Yo llevo 31 años casado con esta mujer. Y en esos 31 años, su línea emocional va así. Una vez cada 10 años se enoja mi mujer.
5: Y coordinar estas dos mentalidades fue terrible. Y entonces mi pobre hija, gracias a Dios que salió bien. Y mi hijo Jonathan, estos dos, tremendo tiempo tuvieron que pasar ellos, porque mamá y papá todavía estábamos entendiendo qué era ser papá y qué era ser mamá. Ya para cuando llegó Carlitos, ya estaba todo arreglado y a él no le tocó nada. Nunca le tocó tunda, nunca le tocó nada, porque ya el papá y la mamá estábamos cansados. Papás son héroes. Ahí ya se están empezando a entusiasmar los papás. Amén, hermano, tiene usted razón. Yo sé que tengo razón. Porque nosotros como papás tenemos una cantidad de presiones por todos lados. Presiones que vienen de la sociedad, de lo que la sociedad espera de uno como papá. Presiones que vienen del trabajo. Los jefes esperan ciertas cosas de nosotros. Presiones que vienen de la familia. Los hijos esperan ciertas cosas de nosotros. La esposa espera cierta cosa de nosotros. La suegra espera cierta cosa de nosotros. Los papás tenemos una cantidad de expectativas puestas sobre nosotros. La gente espera, nuestra familia espera que seamos perfectos, que sepamos todo. Papá, ¿cómo es que las lunas y las estrellas giran alrededor del sol? No sé. Como tú no sabes, tú eres el papá. Muchas veces no sabemos lo que nuestros hijos quieren que nosotros sepamos. Y hay veces que uno dice, y por no quedar mal, inventamos cualquier cosa. Y mi papá dijo. Y muchas veces el papá tiene que ser atento a todo el mundo, suplir las necesidades de todo el mundo. No quieren que nunca estemos en risa, siempre nos quieren alegres y risueños. Los hijos, porque pues ellos tampoco nacieron con el manual instructivo. Y entonces de repente vienen y necesitan, requieren de estos tenis, no esos. Y el papá mira y ve la diferencia. Estos cuestan $250 y estos cuestan 75. Mijo, yo creo que necesitamos comprar estos tenis. No, papá, tienen que ser estos tenis. Porque muchas veces los hijos no saben que el dinero no crece en los árboles y el papá se está esforzando porque quiere darle a su hijo. Y muchas veces yo he visto y cómo se desilusionan los hijos cuando el papá dice: no puedo con esos tenis. Presiones. Uno quiere ser lo mejor para su familia, lo mejor para sus hijos, lo mejor para su esposa, lo mejor para la suegra, porque uno quiere comprobarle a la suegra que es uno buen hombre. Al fin de todo, yo soy el yerno favorito de mi suegra, porque soy el único yerno de mi suegra. No quieren que el papá esté triste. No quieren que el papá nunca se enoje, quieren que el papá siempre sea sabio. Tengo un versículo en la Biblia que les voy a leer, muy interesante, porque es el último versículo del Antiguo Testamento antes de empezar el Nuevo Testamento, un libro muy pequeño que se llama Malaquías. El último versículo, Malaquías capítulo 4, el último versículo del Antiguo Testamento. Y después de este último versículo pasarían 400 años de silencio entre capítulo 4, verso 6 a capítulo 1, verso 1 de Mateo. 400 años de silencio. Lo último que dijo Dios antes de empezar el nuevo pacto. Dice: Él hará volver el corazón de los padres hacia los hijos y el corazón de los hijos hacia los padres. No sea que venga y hiera la tierra con... Dios toma tan en serio la reconciliación de padres e hijos que Él dice: si no existe esta reconciliación, la tierra va a ser castigada. Y en muchos lugares de nuestra sociedad hay castigo porque no hay reconciliación entre padres e hijos. Dios toma muy en serio la relación que como padres tenemos con nuestros hijos y nosotros como hijos tenemos con nuestro padre. Mi relación con mi papá fue muy interesante. Yo tengo la dicha de haber tenido dos papás. Mi papá biológico, que murió cuando yo tenía 2 años de edad. Yo no tengo memoria de él. Y mi mamá quedó viuda a los 24 años de edad, con 3 hijitos pequeños. 2 más o menos y 1 extraordinario. Mi hermano mayor tenía 4 años cuando muere mi papá. Yo tenía 2 años cuando muere mi papá y mi hermano menor tenía 7 meses. Mi mamá quedó viuda con un niño de 4, 1 de 2 y un bebé de 7 meses. Me acuerdo cuando vivíamos en esa casa sin papá. ¿Por qué? Lo notábamos, se sentía la ausencia de una figura masculina en nuestra casa, porque íbamos con nuestros amigos y todo mundo tenía papá y nosotros llegábamos a casa y no había papá. Y viviendo en México y mi mamá, una señora muy guapa de 24 años, yo me acuerdo despertar a la medianoche al son del mariachi que le traían algunos hombres que querían quedar bien con ella. Usted sabe lo que es un mariachi. En México tenemos esta costumbre del mariachi que le trae serenata. Yo nunca he entendido esa costumbre en nuestro país de México, cómo a la medianoche se supone que es romántico que despierten a todo el vecindario con las trompetas y el mariachi. Y la señora, la susodicha sale con tubos en el cabello, en una bata para recibir. ¿Y esto debe ser romántico? A nosotros nos gustaba mucho que la pretendieran a mi mamá, porque algunos de estos hombres muy listos sabían que podían llegarle a mi mamá a través de los hijos y nos daban regalos a nosotros. Nos traían juguetes, nos traían dulces para poder engraciarse con mi mamá. En una de esas, yo tenía 5 años, cuando yo recuerdo muy bien la noche que tocó la puerta, recuerdo muy bien porque venía mi tío, uno de los hermanos de mi mamá, venía a un tiempo de misiones en México. Él traía grupos de norteamericanos a México y predicaban y evangelizaban en los pueblos. Y nosotros queríamos mucho a este tío, era un tío muy cool. Y entonces yo me acuerdo que estábamos muy expectantes que venía mi tío, y con mi tío venían 4 otras personas. Y una de estas personas se llamó Francisco, Don Pancho le gustaba que le dijeran. Ese Don Pancho llegó a nuestra casa esa noche y nunca se fue. Tremenda historia, porque mi mamá, yo no lo sabía, yo tenía 5 años cuando llegó Don Pancho, pero después conocí la historia. Mi mamá estaba clamando a Dios: Señor, mándame una ayuda idónea. No puedo con estos 3 ángeles preciosos que son mis hijos. Pensé ángeles caídos, pero y de repente llegó Don Pancho a nuestra casa, y 4 meses después de esa noche que tocaron la puerta, ella se casa con Don Pancho y él fue mi papá por 39 años y se fue a estar con el Señor. Está tomando café hoy con el apóstol Pablo, mi papá. A pesar de que era mi padrastro, yo siempre le dije: papá, es mi papá. Cuando hablo de mi papá, realmente estoy hablando de mi padrastro. Era un hombre recto, íntegro, amaba la palabra de Dios. Le encantaba hablar de la palabra de Dios. Los recuerdos más tempranos de mi vida con ese nuevo hombre en nuestra casa fue escucharlo orar a las 5:30, 6 de la mañana. Porque su cuartito de oración estaba directamente abajo del cuarto que yo compartía con mis 2 hermanos. Y escucharlo a él clamar por México, clamar por las almas, clamar por mi mamá. Y luego que nos nombrara cada uno de nosotros, realmente, aunque fue mi padrastro, nos amó como sus hijos. Al rato vendrían 2 hijas de esa unión, las gemelas, mis hermanas gemelas, Nolita y Lorena. Lorena se casó con Coalo Zamorano, un salmista bastante conocido. Canta muy bien mi cuñado, pero al igual que los músicos de acá, muy feo también mi cuñado. Pero nos trajo mucha bendición ese cualo zamorano. No están tan feos, hermana, tranquilícese. O sea, ya la hermana se va a empezar a molestar, la hermana, porque voy a decir, y quiero advertirle, hermana, que no va a ser la última ocasión el día de hoy que voy a decir que su marido es feo, así que váyase haciendo la idea, hermana, para que no me grite, porque ahorita me gritó, ¿verdad? Y estoy haciendo la historia demasiado larga. Lo que les quería contar era esto. Cuando Dios empezó a usarme en la música, mi papá no fue fan mío. Un día él me dijo: Marcos, tú eres mi cantante favorito, a pesar de que no me gusta la mitad de lo que tú cantas. Dije: gracias, papá. Que Dios te bendiga también a ti. Mi papá y yo tuvimos encuentros tremendos. Mi papá era un hombre de la palabra, era un hombre que llamarían purista. O sea, le gustaba que todo estuviera en la palabra de Dios, basado. Nunca olvido que él me preguntaba: ¿y ese canto, dónde está el capítulo y el verso que lo sostiene? Nunca olvido la vez que vino y me dijo: ese canto que tú enseñaste esta mañana a la congregación, ¿por qué la enseñaste? Le dije: porque es bonita, porque tiene buen ritmo. Dice: ¿dónde está su base bíblica? Pues por ahí tiene que estar. Esa era mi respuesta de joven inmaduro. Desde los 19, 20 años, él y yo ya teníamos tremendas discusiones. ¿Por qué? Porque a él le encantaba el himnario de gloria y triunfo, el mismo himnario que usó el apóstol Pablo cuando estuvo aquí en la tierra. Me alegra siempre que se ríen con ese chiste, porque una vez dije eso en un lugar y una hermana dijo: ¡amén! Le dije: no, hermana, ese era un chiste. El apóstol Pablo no usó ese himnario, usó el de suprema alabanza, ¿no? Pero mi papá era un hombre que le costaban los cambios. Y el cambio de la alabanza le costó tremendo a mi papá. Y pasarían años antes de él darse cuenta que este hijo que él había criado fue el revolucionario en la adoración. Y me lo agradeció, pero a los años, hermanos, a los años. Mi papá fue un hombre tremendo. Yo todavía hasta la fecha de hoy tengo 55 años y todavía cuando compongo una canción lo oigo: ¿dónde está el capítulo? ¿Dónde está el versículo? ¿Dónde está el versículo que lo sostiene? Hasta la fecha de hoy lo oigo. El otro día estábamos grabando un disco nuevo y había una canción que se había escogido y dije: esa letra, esa no va de acuerdo a la palabra de Dios. Y lo escuché a don Pancho en mi oído: cambien esa letra, eso no tiene base bíblica. Y le hablé al compositor: hermano, discúlpeme, pero esa letra no va de acuerdo a la palabra de Dios. Ahí estaba mi papá. Tremenda influencia en mi vida. A lo que voy es esto: mi papá y yo tuvimos una relación explosiva en los primeros años. Explosiva. A los años, él se convirtió en uno de mis mejores consejeros y en uno de mis más grandes apoyadores. Y estoy en fechas de que hace 12 años que lo enterramos y lo sigo extrañando. Extraño sus consejos. Extraño el hecho de que podía yo tomar el teléfono y hablarle en el momento. Nunca olvido la primera vez después de que él falleció, que yo iba en mi automóvil y estaba pensando en un versículo de la Biblia. Y en mi automóvil hay una cosa que usted le prende así y prende el teléfono para hablar. Y yo, sin pensarlo, automáticamente busco el teléfono y voy a preguntarle a mi papá sobre este versículo. Y hago el movimiento, empiezo a picar para llamarle y de repente ¡pum! Me cae la realidad de que él ya no está. Hoy Dios me trajo porque él quiere hacer una obra de reconciliación de papás con hijos, de hijos con sus papás. Todos aquí somos hijos. muchos aquí somos papás. Hay algunos de ustedes que tienen relaciones quizá estresantes con su papá, y Dios quiere afirmarte esta mañana y decirte que la reconciliación es algo muy cerca al corazón del Padre. Yo quiero que los padres y los hijos se lleven bien para que la tierra sea bendecida, es lo que estaba diciendo el Señor. Él quiere que la tierra sea bendecida. Entonces, lo que voy a hacer ahorita es, quiero hablarle a los papás por unos minutos. ¿Cuánto tiempo me queda acá, pastor? No, dame un tiempo. Por lo más me hacen esto y predico hasta que me da hambre o tengo ganas de hacer pipí, por una de las dos cosas. Es mucho. Perdón mi franqueza, hermano. Una cosa que usted va a descubrir de mí el día de hoy es que soy muy franco, soy muy abierto, no tengo nada que esconder. Y yo nací con una vejiga muy pequeña que hace que yo vaya continuamente al baño. Y además de eso, no me gusta ser de esos predicadores que predican la palabra eterna de Dios. No sé si me explique. Dios quiere hacer una obra de reconciliación. Quiero hablar con los papás un ratito y darle a ustedes unos consejos acerca de su hogar, de su familia. Va a querer apuntarlo, y si usted no lo quiere apuntar, pues dígale a su esposa que lo apunte para usted, o a uno de sus hijos que le hagan ese regalo del Día del Padre, que le apunten estas notas, porque el día de mañana usted va a decir, ¿qué fue lo que enseñó el pastor Marcos? Y lo va a tener usted apuntado. Le voy a dar 5 consejitos bien rápidos. ¿Cuántos consejos? Solo 5 de cómo puede usted ser un buen padre. Y luego al último, lo que quiero hacer es que quiero orar ciertas oraciones y ministrar a ciertas personas, porque hay algunos de nosotros esta mañana que nuestro papá se nos adelantó a la gloria y no quedaron resueltas las cosas entre nuestro papá y nosotros. Y yo conozco mucha gente que carga con esta carga el resto de sus días, de que ojalá pudiera yo haberle dicho a mi papá. Y si hay alguien aquí esta mañana que carga con este bulto, yo voy a pedirle al Espíritu Santo que te aligere esa carga y te ministre esta mañana, y que no tengas que llevar ese bulto sobre ti. Hay otros que estamos aquí que Dios quiere animarte, y voy a orar también por ti al último, de que tú tomes el teléfono o hagas el viaje y te reconcilies.

afecto. No confundas bienes materiales con afecto. Hay muchos papás que tratan de darles cosas a sus hijos para decirles que los quieren. No hay nada como decirle a su hijo que lo quiere. No hay nada que reemplazca el que usted le diga verbalmente: hijo, te quiero. Ahora, para algunos papás eso es muy complicado, porque quizá no tuvimos el ejemplo o el modelo de un papá que nos decía a nosotros: hijo, te quiero. Entonces no hemos aprendido a hacer eso. Y en algunos casos y en algunas culturas familiares hasta no se siente muy natural que el papá le diga al hijo que lo quiere. Pero esta mañana le quiero desafiar a usted al decirle que usted tiene un poder tremendo en su boca. Cuando usted le dice a uno de sus hijos: hijo, te quiero, o a una de tus hijas: hija, te aprecio, te amo, eres la más hermosa, hay algo que viene en esas palabras cuando los da un papá que es representativo de nuestro Padre Celestial, cuando nos dice a nosotros que nos ama también. Cuando usted le dice a su hijo: hijo, te amo, literalmente usted está siendo un vocero de la misma boca de Dios para su hijo. Y eso trae afirmación y trae seguridad y trae calma al corazón de cualquier hijo, de cualquier hija. Yo me atrevo a decir que aquí hay personas que si les preguntara si alguna vez su papá les dijo que los quería, habemos muchas personas aquí en este lugar hoy día que pueden decir que su papá nunca le dijo que lo quería a usted. Y quizá el papá lo trató de demostrar comprándole los tenis o comprándole el auto o haciendo alguna cosa así. Papás, no confunda la una con la otra. No hay nada más poderoso que acercar a su hijo o a su hija a su pecho, abrazarlo fuerte y decirle: hijo, te quiero, te aprecio, te valoro. Les voy a decir un secreto. Aún nuestros hijos, cuando pasan esa etapa donde no quieren que nadie los toque, ni que nadie los vea, ni que nadie les diga nada, y usted lo abraza y el hijo está así, abrácelos de todas maneras, porque aunque ellos en el exterior están que no, por adentro están diciendo: sí, papá, dale, dale, yo te quiero también. Adentro ese muchacho, esa joven necesita el abrazo de su papá. No hay nada más poderoso que el abrazo de tu papá. No hay nada más poderoso que decirle: hijo, hija, te amo. No confunda bienes materiales con afecto fraternal, con afecto paternal. Algunos de ustedes necesitan esta misma tarde abrazar a sus hijos. Este mismo día necesitan abrazar a sus hijos. ¿Hay algún padre aquí, me puedo atrever a pensar, que hay algún padre aquí que necesita decirlo por primera vez a alguno de sus hijos? A lo mejor tú has estado luchando y el Señor te trajo a nadie menos que a Marcos Witt. Para que oigas la voz de Dios diciéndote: ya basta de tu arrogancia, dile que lo quieres, dile que lo quieres. Quiero escuchar el grito de los hijos que dijeran: yo quiero que mi papá me diga que me quiere. ¿Cuántos hijos quieren que sus papás les digan que los quiere? Todos. Todos queremos que nuestro papá nos diga que nos quiere. Número dos, ¿cuántos les dije que les voy a dar? ¿Ya ven qué rápido voy? Número dos, promueva el respeto en su casa. Papás, a usted y a mí se nos ha encomendado la tarea de proveer respeto en la casa. No sé qué hay en una familia o en una casa donde la mamá puede decir todo el día: hijita, papá, papá, hijita, ta, ta, ta, ta, ta, hijita, hijita, hijita. Y hay algunas mamás que son expertas en esto. No diga amén tan fuerte. Hay algunas mamás que están más todo el día, pero se escucha una voz: hijo, ¡pum! Y todos: sí, papá. Señora, aprenda el valor de esa voz masculina que usted tiene en su casa. Hace muchos años mi esposa

Aprendió el valor de mi voz en mi casa. Y venía y decía: tus hijos necesitan una palabra de afirmación. O sea, cuando están mal los hijos, son los hijos de uno. ¿Se da cuenta? Tus hijos necesitan una palabra de corrección. ¿Y qué pasó con que también son tus hijos? Ah, no, ahorita no son mis hijos, son tuyos nada más. Y hay una fuerza que viene, que apoya a la mamá. Mamás, ahí necesito un amén. La fuerza masculina, la voz masculina en la casa, donde le dice: hijo, aquí en esta casa, esto se va a respetar. Esto se va a respetar. Y esa voz afirma a la mamá. Y la mamá está ahí parada al lado diciendo: ¿ya ven? La mamá nomás tiene que decir amén. Pero esa voz, esa fuerza, esa presencia masculina, Dios así lo diseñó, para que usted tenga alguien que le esté marcando la frontera, le esté marcando el camino. Dios así lo diseñó. Por eso es tan importante que como papá usted tome ese papel, no se esconda de ese papel, apoye a su mujer. Hay un momento, Miriam y yo tenemos tres hijos y una hija y un yerno. Tengo un yerno. Yo no sé cómo se cuelan esos buitres a la familia de uno, ¿no es cierto? Dios mío. Mira. Nace esta niña hermosa, en mi caso fue mi primogénita, y usted la cuida, y las niñas, ay Dios mío, las niñas, para vestir a estas niñas, el presupuesto que requiere vestir a una niña es como triple a un muchacho. Es como triple. Y luego llegan los años, pastor, cuando usted las manda a escuela que de modelaje, que para que sepa cómo pintarse, cómo arreglarse. ¿Sabe lo que me costó esa escuela de modelaje de mi hija? Me costó mucho, mucho dinero. Y luego al rato quieren ponerse otro tipo de zapatillas. Acá les llaman tacos, me parece, ¿verdad? En México comemos los tacos, acá ustedes los visten. Y mi hija quería que estos zapatos para esto, esos zapatos para aquello. Y era uno era más dinero. Y papá, necesito. Y luego, maquillaje. Dios mío, lo que yo he gastado en maquillaje, hermano. Podría alimentar a toda una familia de huérfanos. Pero yo le doy gracias a Dios por el maquillaje. Algunos papás están diciendo muy adentro, amén, así muy, muy calladito. Porque yo he visto eso sin maquillaje, hermano. Miriam, no necesitas más maquillaje, por favor, ve por más maquillaje. Porque a algunas hermanas les urge el maquillaje. No estoy viendo a nadie en especial. Y no me grite, hermana de la alabanza, por favor, tese tranquila. Y al rato, luego pasa que luego se quieren cambiar de color de pelo. Ahí sí puedo haber dicho amén, hermana de la alabanza, ya ves. Cuando tiene que decir amén, no lo dice, hermana. Y al rato, ¿sabe lo que cuesta cambiar el color de pelo? ¡Puf! ¿Sabe cuánto he gastado yo cambiando el color del cabello de mi mujer y de mi hija en su momento? Y uno invierte todo esto con gusto porque pues quiere que se vea bien y que esté todo bien. Y luego los perfumes. Y esto es solamente la hija. Gloria a Dios que solo tuve una. Yo no sé cómo será con algunos de ustedes que tienen cuatro. Señor de la gloria, yo voy a pedir que Dios le dé un aumento de sueldo a usted para poder aguantar todo eso. Y de repente viene este tipejo a la casa, tocando a la puerta, diciéndome que quiere llevarse a mi hija. Y yo lo estoy volteando a ver. Y espérame tantito, joven. En primer lugar, usted está muy feo. Mi yerno es más feo que el pecado. Dios mío.
Lo único que tiene de bonito es el corazón, pero eso no se ve. Y llega diciéndome, me quiero llevar a tu hija. Y yo lo miré y dije, ¿y mi inversión? ¿Quién me va a reponer mi inversión acá en esta situación? Yo invertí mucho dinero. Y que ella también se quiere ir con él. Que porque lo quiere mucho. ¿What? ¿Y se la llevó? Yo ahora sí quiero a mi yerno. Sí lo quiero ahora. Al principio no me caía nada bien ese hijo del... Sí. Y... mi hija. Se la llevó el muchacho este. Tienen dos hijos hermosos. Me hicieron abuelo estos muchachos. Una nieta de 9 años que se llama Cristal. Y mi nietito de 4 años que se llama Marcos. ¿Qué le puedo decir, hermano? Solo un abuelo aquí en este lugar sabe lo que yo siento. Solo un abuelo, o sea, es algo tan bonito. Escuché, Pastor Molina, una vez un hermano decir que los nietos son el regalo que Dios te da por no haber matado a tus hijos cuando eran adolescentes. Hay algo de verdad ahí. Hay algo de verdad ahí, Jorge. Pero estoy hablando de promover el respeto en su casa. No me he olvidado del punto con todo y que mi yerno me distrajo ahorita con este testimonio. Pasó una situación con mis 3 hijos varones que de repente llegan a una edad donde algo sucede, algo es un clic en la mente de los muchachos varones, entra una cosa llamada testosterona. Y explota entre estos muchachos. Y al rato piensan que pueden andarle gritando a su mamá. Porque ahora tienen la voz más grave. Y ahora son más grandes. Y ahora están arriba. La mamá, en el caso de mis hijos, es una petiza, es una chaparrita. Y estos tipos así tremendos se sobre. Y piensan que. Y ahí es donde usted, como papá, puede decir: a ver, momento, joven. ¿Quiere usted gritarle a alguien? Gríteme a mí. Pero a esa mujer usted no la va a gritar de esa manera. Ay, hermano, usted no ve la, no ha visto la cantidad de veces cuando usted defiende de esa manera a su mujer, lo que ella siente por dentro por usted. Alguna hermana, dígame, men, por favor, apóyeme tantito. Cuando ese hombre dice, a ver, mijo, no le vaya a hablar así a su mamá. Usted promueva el respeto, sobre todo el respeto a su mamá. Le voy a decir por qué, caballero. De la misma manera en que su hijo le habla a su madre, así su hijo le va a hablar a su mujer cuando tenga una. Y si usted quiere que su hijo tenga un buen matrimonio, enséñele a hablarle bien a su mamá desde ahora. Mi hijo, usted quiere. Gracias, pastora. Una persona. Un día, Miriam y yo estábamos tomando un curso de matrimonios, porque pues como todos los matrimonios, el nuestro también requiere de cursos. No estoy bromeando, es en serio. Todo matrimonio necesita ayuda, hasta usted, Pastor Marcos, claro, especialmente yo. Y Miriam y yo estábamos tomando un curso y nos dice el hermano que dirigía el curso, escriban las 3 cosas que más aprecian de su cónyuge. Y bueno, yo escribí mis 3 cosas de Miriam, ella escribió sus 3 cosas acerca de mí y me sorprendió que cuando habló ella sus 3 cosas, me dijo, el número 1 en su lista fue, me gusta cómo Marcos hace que se me respete en la casa. Amén, gloria a Dios. Marido, usted tiene ese poder de mantener el orden de respeto en la casa. Y ese respeto empieza con usted. Porque como usted le habla a su esposa, es como sus hijos van a hablarle a su mamá.
Y después sus hijos van a hablarle a la esposa de ella. Que lo escuchen a usted hablando con respeto. Bueno, y pastor, ¿usted y su esposa nunca se han peleado? Hemos tenido discusiones muy confrontales, con tono de voz subida. Algunos le llamarían pleito o discusión. Pero aún en las discusiones, no se falten al respeto. Va a haber discusiones, porque donde hay dos personas de dos diferentes circunstancias tan distintas como lo somos las parejas, va a haber discusiones, claro que sí. Pero que no nos faltemos el respeto al uno al otro. Papá, a usted le encarga la tarea, el Señor, de mantener el respeto en su casa. Punto número 3. ¿Cuál fue el primero? No confunda bienes materiales con afectos. Número 2, promueva el respeto en su casa. Número 3, promueva los dones de su familia. Su familia tiene dones, tiene capacidades, sus hijos tienen habilidades, su mujer tiene dones. Una de las tareas más grandes que nos toca como maridos es ver cómo podemos promover a nuestra mujer, cómo la podemos honrar, cómo la podemos sacar adelante a ella. Y muchas veces, desafortunadamente, en nuestras sociedades, sobre todo las sociedades machistas latinas, nosotros tenemos el problema de que muchas veces el hombre solamente está viendo cómo sacarse a él adelante. Amigos, una de las mejores cosas que usted puede hacer para su familia es sacar a su familia adelante. Me encantó anoche que el pastor Ángel Molina me encargó con otros hermanos. Por acá está el hermano este Marino. Me dijo, lo voy a encargar a usted. Que se vaya con ellos. Fuimos a una ciudad acá que se llama Naguabo. Qué raros nombres tienen ustedes acá en Puerto Rico. Yo todavía estoy tratando de aprender boricua. Ustedes hablan un español único. Usted entiende eso, ¿verdad? Creo que alguien ya se lo ha dicho. Nunca olvido la primera vez que yo vine a Puerto Rico y escuchaba cómo hablaban. Se paró un hermano y dijo, hermanos, yo los vengo animal. ¿Qué? ¿Qué dijo? Yo los vengo animal. Yo pensé que nos estaba diciendo animales a todos nosotros. Hermano, yo quiero que se venga usted a gozar. Fuimos a Naguabo para animar a los hermanos de Naguabo anoche. ¿Y sabe por qué el pastor Molina me encargó con otra persona? Porque él me iba a llevar originalmente, pero su hijo salió como campeón y había un partido importante. A mí me honró que el pastor me haya dejado con otro hermano. Me honró eso. ¿Por qué? Porque es un papá que está promoviendo los dones de sus hijos. Hace un momento estábamos en la alabanza y aquí enfrente habían unos jóvenes que estaban bailando y danzando, expresando su alabanza a través de la danza y del movimiento corporal. A mí me hubiera encantado mirar por ahí a ver quiénes eran los papás de estos muchachos. Porque seguramente habría un papá. Esa es mi hija la que está adelante. Papás, aprecien los dones que Dios ha puesto en sus hijos. Busque esos dones. Invierta en esos dones. Gloria a Dios que mis papás invirtieron en darme a mí clases de música. Gracias a Dios que me pagaron maestros de piano, maestros de canto, maestros de solfeo, maestros de todo lo que aprendí en música. Eso fue mi papás. Gracias a Dios. Usted, papá, promueva los dones de sus hijos. Promueva los dones de su esposa. Promueva los dones de su familia. Ábrales puertas. Búsqueles oportunidades.
Cada uno de sus hijos tiene una visión, tiene un llamado. Tiene un llamado de Dios en su vida y Dios le ha dado dones y capacidades. Yo no sé quién fue que ayudó a la hermana que dirige Alabanza a desarrollar esa tremenda voz que tiene. Gracias a Dios por sus papás. Porque primero Dios los usó a ellos para darte esa voz, esa caja de reverberancia que usted tiene natural. Gloria a Dios por sus papás. Y después seguramente sus papás tuvieron algo que ver en apoyarla, en que usted cante, que usted... Mi mamá nos sacó a cantar a los 5 años de edad. Párese ahí, cante. Sí, mamá. Me preguntan, ¿cuándo empezó usted a cantar? A los 5 años. ¿Y cómo fue eso? Mi mamá nos paró frente a la iglesia y nos puso a cantar con el himnario de Gloria y Triunfo. Sí, señor. Mi mamá fue la que nos impulsó. Gloria a Dios por los papás que impulsan los talentos de sus hijos. Número 4. Nomás vamos para 5, ¿eh? Faltan 2. Número 4. Proteja el ambiente de su casa. Papá, usted es el guardián del ambiente de su casa. Usted tiene la llave en sus manos para proteger el ambiente de su hogar. ¿Qué quiere decir esto de proteger el ambiente? Usted es el que tiene en la mano el derecho de saber qué cosas se ven en la televisión en su casa. ¿Cuáles son los vocabularios que vamos a utilizar en la casa? ¿Cuáles son los valores que nosotros abrazamos como familia? ¿Cuál es la música que se escucha en la casa? ¿Cuál es el tono, el ambiente de conversación en la casa? Usted, papá, tiene el privilegio de estar guiando y protegiendo el ambiente de su casa. Miren lo que les voy a enseñar brevemente. Adán y Eva, Dios los pone en el huerto. Le dice a Adán, tú enseñorea y multiplica y fructifica, tengan muchos hijos. Y en ese sentido, nosotros hemos llevado muy bien esa comanda del Señor. Los hispanos tenemos hijos para aventar para arriba. Hemos llenado la tierra. Pero y entonces, una de las primeras cosas que le quiero preguntar a Adán cuando yo llegue al cielo, porque muy fácilmente le echamos la culpa a Eva de que se comió la fruta prohibida, pero yo me pregunto, ¿dónde estaba Adán? ¿Y cómo fue que permitió Adán? Porque Adán era el guardián del huerto del Edén. Ponga atención. A Adán Dios le encargó el huerto de Edén, no a Eva. ¿Dónde estaba Adán cuando se permitió entrar la serpiente al huerto del Edén? ¿Dónde estaba Adán? ¿Por qué no estaba cuidando las puertas de su casa y no hubiera permitido entrar la serpiente? Por eso creo que Adán era hispano, se estaba tomando una siesta y entró la serpiente. Papás, hay muchos serpientes que quieren entrar en tu casa. Serpientes filosóficas, serpientes de valores, serpientes de actitudes que quieren desmoronar y destruir el ambiente de la casa. Y usted, como papá, tiene el privilegio de proteger el ambiente de su casa y de reprender en el nombre de Jesús cualquier serpiente que no va de acuerdo a los valores de la casa y que no va de acuerdo a la palabra de Dios. Usted reprenda a esa serpiente, córrala, destrúyala en el nombre de Jesús. Pase lo que pase, guarde usted el ambiente de su casa. Proteja el ambiente de su casa. No deje que se metan serpientes. Y ay, Dios mío, hay tantas serpientes que quieren entrar. Entran a través de música, ¿no? Miren una serpiente muy latinoamericana, rata de dos patas. Te estoy hablando a ti, culebra ponzoñosa. ¿Han escuchado esta canción? La querida hermana Paquita, la del barrio. Amargada está esa mujer. No deje esa amargura entrar a su casa vía una canción. Ay, Dios está hablando ahora. Otras clases de serpientes. Hay una serpiente que se está metiendo muy tremendo y es a través de una canción muy popular ahora.
Lo escuchan en todos lados. Lo he escuchado estos días que estaba acá en Puerto Rico. Está en todos lados. Felices los cuatro. No se haga que no sabe cuál canción es esa. Ay, ¿de quién está hablando? ¿Del hermano Maluma? ¿Cómo? Yo escuché la letra de esa canción y dije, Dios mío, esta es una serpiente que quiere entrar a nuestra cultura hispana y desmoronar los valores de la fidelidad en el matrimonio y la familia. Despacito. Ahí le voy a parar. Papá, proteja el ambiente de su casa. ¿Qué están escuchando sus hijos? ¿Qué están viendo sus hijos? Las serpientes entran de muchas diferentes maneras. Cuida el ambiente de su casa. Y por último, número 5. Sea usted el líder espiritual de su casa. Sea usted el líder espiritual de su casa. ¿Por qué es que pensamos que las cosas espirituales son para las mujeres y los jóvenes? No, es para los varones. Usted es la cabeza de su hogar. Sea usted el líder espiritual de su casa. Sea usted el sacerdote de su casa. Sea usted quien establece el ambiente espiritual de su casa. Que sus hijos lo vean a usted orando. Que lo escuchen a usted orando en privado y en público. Es más, no se atreva a orar en público si no anda orando en privado. Que lo vean a usted leyendo la palabra de Dios, estudiando la palabra de Dios, hablando la palabra de Dios, orando por sus hijos cuando estén enfermos. Vaya, ore por ellos, póngales las manos. No tenga esta mentalidad de que hay que hablarle al pastor. Bueno, si quieren hablarle al pastor también, pero la Biblia enseña que usted puede poner manos sobre los enfermos y sanarán. O usted como cabeza del hogar puede poner manos y el Señor respeta la cabeza del hogar y escucha la palabra del varón en la casa. Ponga manos y declare sanidad en el nombre de Jesús. Sea usted el sacerdote de su casa. Señoras, déjelo ser el sacerdote. Ahí los hombres subieron, aunque sea un amén así muy calladito. Amén. Un amén así calladito. Amén. Sí, porque hay algunas mujeres que tienen una naturaleza fuerte. No tuvieron que decir amén, yo ya sé, ya las conozco. Y que les gusta que aquí dele oportunidad a su marido. Use esa naturalidad, esa naturaleza fuerte para decirle, ¡ore! Dígale a su esposo, ¡ore! Y él va a decir, amén, Padre, en el nombre de Jesús. Claro. Cualquier marido sabe que para llevar un buen matrimonio hay que saber tres palabras nada más. Sí, mi amor, nada más. Con esas tres, la cosa va a funcionar tremendo. Señora, si usted quiere utilizar su influencia, voltee. Mijo, ore por su hijo, está enfermo. Póngale las manos, dice la Biblia, que le ponga las manos. Y él va a decir, amén. Señor, así como dijo mi esposa, en el nombre de Jesús vamos a orar por este nene. Que usted es el sacerdote. Tráigalos a la casa de Dios. Tráigalos a la casa de Dios. Tráigalos a la casa de Dios. No los mande, tráigalos a la casa de Dios. Que lo vean a usted trayéndolos a la casa de Dios. Hijitos, es hora de ir a la iglesia. Vamos a la iglesia. Eso me recordó de un chiste. Había una mamá, estaba tocando la puerta del cuarto de su hijo. Hijo, ya es hora de ir a la iglesia. Y de adentro se escucha una voz que dice, no tengo ganas de ir a la iglesia. Mijito, vamos, se nos va a hacer tarde, levántate, es hora de ir a la iglesia. Pero yo no quiero ir a esa iglesia, se escuchaba al hijo decir. Y al fin le dice, mamá, dame una razón buena por la que yo deba ir a esa iglesia. En esa iglesia no me quieren a mí. Y la mamá dice, te voy a dar dos razones. Número uno, tienes 42 años de edad. Y número uno, tienes 42 años. Número dos, eres el pastor, levántate, vamos a la iglesia. No mande a sus hijos a la iglesia, traiga a sus hijos a la iglesia. No mande a sus hijos a la oración, traiga a sus hijos a la oración. Deles una oportunidad también a que sus hijos oren por usted.
Uno de los momentos más especiales de la vida de un papá es cuando sus hijos lo rodean, le ponen manos y oran por uno. Yo disfruto ese momento cada vez que mis hijos lo hacen conmigo. Voy a terminar ministrando y orando por los papás. Ahora sí, hermano del saco rojo, trágase su saco, venga para acá. Y me va a apoyar. ¿Cómo se llama usted, hermano? Alberto. Dios te bendiga, Alberto. ¿Cuántos años tienes, Alberto? 30 años, joven todavía. Yo quiero orar ahorita. Quiero ministrarle a papás. La Biblia nos dice, y este es el versículo que les quiero dejar a todos los papás: mira que te mando que te esfuerces. Volté con el papá de su casa ahorita, si lo tiene por ahí cerca, y nomás dígale: esfuércese. Dígaselo. Si es su marido, dígale: esfuércese. Esfuérzate. Y que seas valiente. No temas ni desmayes. Son dos cosas diferentes. Muchas veces tenemos temor. ¿Por qué? Porque la vida nos tira a situaciones muy difíciles. Pero no desmaye. Muchas veces tenemos ganas de desmayar porque están las cosas tremendas. No desmaye. No temas ni desmayes. Porque el Señor tu Dios estará contigo en donde quiera que vayas. Papás, levante una mano al cielo. Padre, te doy gracias por cada uno de estos padres de familia. Te pido que les des un espíritu de fe, que les des un espíritu de tenacidad y de fuerzas extraordinarias para que puedan llevar a sus familias a los pies de Jesucristo sin temor y sin desmayar. En el nombre de Jesús. Les voy a pedir a toda la congregación, si me acompañan de pie, así descansa un momento su silla. ¿En qué tono estás, mijo? ¿Podrías irte a re? Yo quiero ahora orar por personas que no tienen a sus papás con ustedes ahora y que quedaron cosas pendientes. Quiero orar primero por ustedes. Voy a orar por consuelo. Que tu papá se te adelantó y no tuviste la oportunidad de arreglar cuentas. Esa es una situación real. Y hay muchas personas que viven bajo el peso de que las cosas no terminaron bien antes de despedirse de su papá. Si ese es el caso suyo, con todo el respeto y con mucha ternura, quiero ser muy sensible a usted, pero si desea hacerlo, levante una mano señalándome, diciendo: pastor, yo no dejé cosas bien con mi papá antes de que se fuera y quiero orar por usted. ¿Hay alguien aquí con esa situación? Allá atrás están unas manos. Alguien que diga: pastor, no quedaron bien, acá están otras manos. Si hay alguien cerca de usted que tiene la mano levantada, póngale mire esta señora aquí, póngale una mano en el hombro de esa señora, así respetuosamente. Y oren allá atrás, vean dos o tres manos, y acá de este lado también. Y nomás levante una voz conmigo y diga: Señor, consuela a cada una de estas personas. Que tu Espíritu Santo, Señor, los abrace. Y Señor, rompemos la voz y destruimos la voz del enemigo que los quiere acusar y que los quiere desanimar. Señor, te pido en el nombre de Jesús que en su lugar tú pongas paz y tranquilidad y que ellos no sean tormentados más por esta situación difícil de no poder arreglar cuentas con sus papás. Hay un versículo que les traje que quiero leerles a ustedes. Dice el apóstol Pablo: lo que hago es olvidarme de lo que quedó atrás y esforzarme por alcanzar lo que está delante. Olvidarme de lo que queda atrás y me esfuerzo hacia lo que queda delante. Quiero orar por padres que reconocemos que hemos cometido errores y decimos: Señor, quiero olvidar lo que hice atrás, pero me quiero esforzar ahora hacia adelante. Levanten sus manos, papás. Señor, queremos esforzarnos a lo que viene adelante. Queremos esforzarnos a lo que viene adelante.
Señor, queremos usar nuestra fuerza, usar nuestro liderazgo, usar nuestro corazón para que la cosa esté mejor para nuestras familias y para nuestros hijos. Quiero orar por hijos que crecieron sin papá, hijos o hijas que no tuvieron un papá en su casa. Levanten su mano, que no tuvieron la dicha de un padre en su casa. Hijos o hijas, hay muchas manos. Señor, en el nombre de Jesús, pon tu brazo alrededor de esta señorita, por favor. Pongan su mano sobre estas personas que tienen la mano levantada. Consolador, te pido ahora mismo que los abraces a estas personas y que tú pongas en sus vidas alguna figura paternal que les muestre el camino como ser un padre. Bendigo a cada uno de estos hermanos, de estas hermanas que no tuvieron la dicha de crecer en una casa con un papá. Apóyalos, fortaléceles en el nombre de Jesús. Ahora, ¿qué tal de aquellos de nosotros que todavía tenemos en vida a nuestros papás, pero que está tensa la situación con el papá? Está tensa la situación. ¿Se atreve usted a levantar la mano? Si dice, pastor, yo tengo una situación tensa con mi papá. Hay varias manos que se están levantando. Yo voy a orar que ahora Dios te dé sabiduría y te abra puertas. Si tú quieres levantar tu mano con esta oración, porque la cosa está tensa con tu papá, ahora mismo recibe sabiduría en el nombre de Jesús. Recibe fuerzas en el nombre de Jesús. Recibe ánimo. Estamos aquí todos nosotros orando porque tengas ánimo. No te desanimes. No te desanimes. Ten ánimo, ten fe, ten fuerza en el nombre de Jesús. Vas a estar bien. Tu relación con tu papá va a estar buena. Dios te va a dar sabiduría de saber cómo confrontarlo. Y Dios le va a dar a él misericordia. Y Dios le va a dar a él también un acercamiento contigo. Yo creo en milagros. Y Dios va a hacer milagros para algunos de ustedes. Dios va a hacer milagros para algunos de ustedes. En el nombre de Jesús. Bueno, si va a aplaudir, aplauda, hermano, venga. En el nombre de Jesús. Gracias, Padre. Gracias, Padre. Gracias, Padre. Hay otra oración que voy a hacer ahora también. Si usted es un papá que perdió su familia, quizá hay una familia que usted perdió por divorcio, o por separación, o por alejamiento o enajenación. No sé, hay papás que hoy día tienen hijos con los que no tienen contacto porque así se dieron las cosas en la vida. Si usted es un papá de esos, quiero orar por usted también, porque sé que eso es muy difícil. Hay algunos papás que quisieran abrazar a sus hijos y no pueden. Hay algunos papás que las cortes no permiten que tú veas a tus hijos, porque así fueron los términos del divorcio. Si es el caso de cualquiera de ustedes acá, yo quiero orar por usted también y decirte que el Señor sabe tu situación y que el Señor quiere un nuevo futuro para ti. Hay varias manos levantadas. Te pido, Espíritu Santo, que les des fuerza a estos hombres que tienen ganas de ver a sus hijos, que sus vidas han cambiado, pero que su situación no los permite ver. Te pido, Señor, aliento, te pido ánimo para estas familias. En el nombre de Jesús, ten compasión de ellos. En el nombre de Jesús. Ahora lo que vamos a hacer es muy sencillo. Si usted está aquí cerca de su papá, lo tiene acá cerca. Hijos, quiero que le pongan las manos a sus papás. ¿Listos? Hijos, pónganle las manos sobre sus papás. Si se tiene que mover de su lugar, muévase. Vaya y póngale las manos a su papá. Abrace a su papá. Qué bonito momento. Ahí vienen tus hijos, pastor. Ese no lo puedes negar, está igualito a ti, hermano. Qué barbaridad. Igualito. Veo a jóvenes que se están moviendo todavía para acercarse a sus papás. Les voy a dar un momentito. Este es un momento muy especial y muy poderoso en el reino. Ahora, esposas, párese usted al lado de su marido también. Párese usted al lado de su marido. Póngale la mano también a su marido. ¿Hay alguna esposa que no tiene aquí a su esposo?
claro, ok. Levante usted su mano en favor de su esposo y vamos a declarar que Dios también te lo va a tener ahí cerquita algún día pronto. No sé cuáles son las circunstancias, pero posiblemente es porque no conoce al Señor, o posiblemente porque se alejó del Señor, o posiblemente está trabajando el día de hoy, ¿no? Padre, en el nombre de Jesús. Ok, hijos, pon manos sobre sus papás y empiecen a orar. Yo les voy a poner una oración. Diga así conmigo: Señor, te doy gracias por mi papá. Te doy gracias por su esfuerzo, por el trabajo que él hace. Te doy gracias que suple nuestra casa. Te pido sabiduría para él. Te pido que tú le ayudes todos los días de su vida a saber cómo llevarnos como familia. Lo bendigo, dígale así, hijos, lo bendigo en el nombre de Jesús. Y ahora dígale: papá, dígale así, mírale en los ojos y dile: papá, creo en ti. Le doy gracias a Dios por tu vida y te bendigo en el nombre de Jesús. Ahora, papá, regréseselo a sus hijos. Dígale, hijito, dígale algo. Y ahora sí, todo mundo, encuéntrese a alguien a quien abrazar y a quien besar. Si usted no vino con su papá, voltee con alguien, dígale: abrázame, hermano, adópteme. Todo mundo, abrázese como a 5 personas. ¿Dónde está el equipo de alabanza? Dígales que todos vengan y vamos a cantar una alabanza al Señor. En la tarde, espero que vuelvan muchos de ustedes. No sé si van a poder volver todos, pero voy a predicar sobre la alabanza. Ese es el llamado que Dios puso en mi vida. Y esta tarde les voy a enseñar acerca de por qué alabamos a Dios. Ahora, tengo entendido que tengo unos CDs allá afuera, ¿no es cierto? Unos cuantos CDs. Déjenle explico qué es lo que Dios puso en mi corazón acerca de los CDs desde hace un tiempo atrás. No los vendemos, los damos a quien quiera dar un donativo. ¿Cuánto puede usted dar de eso? Délo con alegría. Yo ya no vendo los CDs, los regalo a cambio de un donativo. Usted dé lo que usted pueda dar. No son lo suficiente para todos. Ahora, algunos de ustedes, Dios los ha bendecido más que a otros. Y si usted desea uno de esos CDs y de plano no tiene un 5, no se preocupe, porque va a haber alguien aquí que va a comprar 2 CDs, se va a llevar uno y va a dejar uno en la mesa. ¿Me explico? A lo mejor usted dice: pastor, yo quiero apoyar a una persona que no tiene ninguno. Y si usted no tiene ni un peso para poner, dígale al hermano allá atrás y otra persona va a comprar otro para usted. ¿Sí me expliqué? No hay un precio mínimo ni nada. Usted nomás dé lo que Dios ponga en su corazón. Pero no quiero irme a mi casa con esos CDs, por favor. Gracias. De nada. Vamos a alabar a Dios un segundito. ¿Qué otra canción mía se saben que yo pudiera cantar con ustedes? Para que ustedes puedan decir que fueron banda de Marcos Witt. Lo ponen en su currículum y les van a dar más ofrenda. Creo. No sé. Ahorita cantaron varias mías. ¿Cuál otra saben? ¿Saben cuál compuse yo? Vete al tono de fa. Pensando en mi familia, de hecho, esta canción Dios me la regaló pensando en mis hijos. No estaba pensando en mi yerno. Estaba pensando en... Porque esa habría sido una canción de espíritu de yerno huye. Pero esta canción Dios me la regaló pensando en mi familia, pensando en mi esposa, pensando en mis hijos, pensando en mis amigos que tengo regados por toda América Latina, pensando en el privilegio que Dios me ha dado de llevar a millones y millones de personas a los pies de Jesús a través de la adoración. Y esa

0: Me gustaría pedirles que volteen con su familiar, con su ser querido, y díganle lo siguiente: qué bueno que Dios te puso en mi vida. Dígaselo así a su papá, a su mamá, a su madre: qué bueno que Dios te puso en mi vida. Ahora dele un abrazo, dele un besito en el nombre de Jesús. Fue un gusto estar con mis hermanos. Nos vemos en la tarde. Dios les bendiga, pastor.
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Ánimo, jóvenes y señoritas, algunos padres de familia presentes, saludos y ánimo. Cantamos, dice, para la gloria del Señor. ¡Sí, sí!

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0: Gracias te damos, oh Dios, gracias te damos, pues cercano está tu nombre. Los hombres cuentan tus maravillas. Salmos 75:1. 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
5: Venid a mí todos los que estáis trabajados y cargados, y yo os haré descansar. Mateo 11:28. 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
1: Son las 8 de la noche
2: con 17 minutos.

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0: ¿Escuchó esta alabanza? Qué hermosa alabanza, hermanos. De verdad.
1: 9 de la noche con 23 minutos.

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2: Adore usted con todo su corazón. Yo lo estoy haciendo. Oh, cuán dulce es fiar en Cristo. Dale un aplauso a Jesús con todo su corazón. Bien fuerte, Rey. Vamos.

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1: Los hermanos que ellos han trabajado en nuestro ministerio.

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1: A nuestro Dios alabamos, le declaramos como el Todopoderoso en nuestra vida. ¿Cuántos dicen amén?

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2: 10 de la noche con 31 minutos.

0: 10 de la noche con 47 minutos.
1: Jesús, necesitamos ser como tú. Haz nuestro carácter más como el tuyo. Ayúdanos. Levante sus manos y dígaselo al Señor.

0: Gracias, Jesús.
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3: 11 de la noche con 5 minutos.

los jóvenes como una fuerza para exaltar al Padre como nunca antes. ¿Dónde están esos jóvenes que levanten las manos? ¿Dónde están esos jóvenes? Y que se despierten los valientes, que se despierten los adoradores. México ha sido de historia.

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3: El perezoso siempre está buscando los obstáculos para justificar su pereza. Dios no llama a vago, Dios llama a gente fieles, comprometido. Cuando Elías le dejó caer el mar,

será efectivo. Salmo capítulo 27. Mire lo que dice el verso 4. Una cosa he demandado a Jehová y esta buscaré: que esté yo en la casa de Jehová todos los días de mi vida, para contemplar la hermosura de Jehová y para inquirir en su santo templo. Amén. Pueden sentarse. Este salmo es hermoso. Comienza diciendo una declaración interesante, maravillosa: Jehová es mi luz y mi salvación, ¿de quién temeré? Jehová es la fortaleza de mi vida, ¿de quién he de atemorizarme? En este salmo, lo primero que vemos es que nuestra salvación viene de Dios. Segundo, nuestra fortaleza viene de Dios. Lo que fortalece tu vida no es el hombre, es Dios. Alguien diga amén. ¿Cuánto bendicen a Dios? Dice: cuando se juntaron contra mí los malignos y mis angustiadores y mis enemigos para comer mi carne, ellos tropezaron y cayeron. Aunque un ejército acampe contra mí, no temerá mi corazón. Y aunque contra mí se levante guerra, yo estaré confiado. Hay alguien que diga: mi confianza viene de Dios. A su nombre. En este salmo, David hace una declaración sorprendente. En el verso 4, él dice: una cosa he demandado a Jehová y esta buscaré: que esté en la casa de Jehová todos los días de mi vida, para contemplar la hermosura de Jehová y para inquirir en su santo templo. Cuando leemos este salmo, podemos descubrir en este versículo la clave del rey David. David muestra que él no solo era un hombre que deseaba, sino que era un hombre que entraba en movimiento. Hoy en día, la mayoría de la gente desea, pero la pereza no le deja alcanzar, no le deja ver su sueño cumplirse. ¿Por qué es importante hablar de la pereza? Porque la Biblia habla de ella. Y la Biblia nos dice que el perezoso nada alcanza. Si la Biblia habla de perezoso, significa que hay perezosos. Y que el remedio de un perezoso es dejar de ser perezoso. Alguien diga aleluya. La Biblia dice en Proverbio: el alma del perezoso desea y nada alcanza, mas el alma de los diligentes será prosperada. Eso está en Proverbio 13:4. El perezoso se pasa la vida entera deseando éxito, pero le pasan 20 años y no tiene éxito. ¿Cuánta gente le gustaría acostarse y amanecer rico? ¿A cuánta gente le encantaría acostarse sin entender inglés y despertar hablando un idioma en inglés profesional? ¿Cuánta gente le gustaría amanecer de un color indio, acostarse de un color indio, negro, y amanecer rubio? ¿Cuántos jóvenes le encantaría acostarse sin saber nada y amanecer con un doctorado, un doctor, un ingeniero? Todo el mundo le gustaría eso. Pero le tengo mala noticia: eso no sucede.
Dios mismo nos exige y nos demanda un esfuerzo para poder ver el cumplimiento de su promesa en nosotros. La gente perezosa se pasará la vida entera deseando cambiar y no cambia. La gente perezosa es la gente más pobre de la tierra. ¿Alguien alaba a Dios? Yo leí de una predicadora que cuando ella era joven, niña, ella dice que tenía una tía que ella no le gustaba ir a la casa de su tía. Y desde ese entonces ella aborrece la mecedora. ¿Saben lo que es la mecedora? Porque dice que su tía se sentaba en la mañana a mecerse y solo decía: ay, si alguien me hiciera los oficios de la casa. Ay, si alguien me cocinara. Y se pasaba el día entero meciéndose en la mecedora, deseando, pero nunca mirando eso. Y eso es una realidad a la cual debemos de despertar. Yo no he visto un perezoso crecer. Yo no he visto un perezoso avanzar. Y en este proverbio dice: el alma del perezoso desea y nada alcanza, mas los diligentes serán prosperados. Es una clave para el éxito en Dios. No ser perezoso. ¿Sabe cuántos evangélicos perezosos espiritualmente desean la unción, pero no pagan por ella? Desean la llenura del Espíritu Santo, pero mirando televisión todo el día. Desean ser profeta, pero no tienen tiempo para orar. Son perezosos hasta para leer la Biblia. El hombre cristiano, la mujer cristiana, que es perezoso, morirá lleno de promesa, pero sin ver una cumplirse. Yo sé que usted esperaba una palabra que lo transicionara. Esta palabra es que lo va a transicionar. Porque muchos de ustedes han estado tal vez frustrados mirando cómo otro se le cumple todo lo que Dios le dice y a usted nada se le está cumpliendo. Y usted dice: pero ¿qué es lo que pasa? A lo mejor es que esa persona no solo deseó, sino que accionó en lo que él deseó. Y el deseo que no tiene acción se queda en un sueño, se queda en un letargo. No hay cumplimiento. Ningún hombre de Dios en la Biblia era vago. Eran diligentes. Se enfocaban y se comprometían con lo que Dios le había dicho, con la visión que tenía. Aleluya, alguien diga aleluya. Así que el proverbio dice que la pereza empobrece. Empobrece. Hay mucha gente que hoy no son pobres porque no hay trabajo. Es porque no le gusta trabajar. Y no es porque Dios no lo quiere usar, es que no lo buscan. La pereza te va a llevar a la miseria. La pereza te va a llevar a la pobreza. La pereza te va a llevar a sentirte no realizado. Por eso en este día yo reprendo esa pereza en el nombre poderoso de Jesús. Dios tocó mi corazón para hablar de esto. Porque la verdad, hoy en día la mayoría de los cristianos no avanzan por perezosos. A su nombre. El alma del perezoso desea. Yo deseo crecer, pero ¿qué hago para crecer? Yo deseo ser ungido, pero ¿qué hago para tener esa unción? Yo deseo tener una casa, pero estoy trabajando para eso. Yo deseo hablar inglés, estoy leyendo algún libro de inglés. Yo deseo rebajar, bueno, estoy trabajando, dejando de comer menos. Usted sabe, la gente que están sobre su peso,
que desearían acostarse gordito y levantarse. Si eso ocurre contigo, oye, es un milagro. Pero la gente que tú ves en la línea se levantan a las 4, a las 5 de la mañana a hacer ejercicio. Están comiendo saludable. Pero tú quieres rebajar sin sudar. Dios hace milagro. Pero Dios también necesita ver tu empeño, tu esfuerzo, tu compromiso, tu decisión con aquellas cosas que está deseando ver. Alguien diga aleluya. Alguien diga aleluya. Hay gente tan perezoso que prefieren pasar hambre por no cocinar. Hay madres y mujeres que le van a dar cuenta a Dios, porque ellas prefieren ir a un McDonald's antes que ponerse a hacer su comida en la casa. Y luego, pastor, ore por mi hija, porque mi hija tiene diabetes. ¿Y qué edad tiene? 12 años. Ay, ¿por qué? Está gorda. ¿Y quién es la culpable? Usted. ¿Sabe las familias? El pobre hombre ya a los 30, a los 35 años parece un viejo de 70. Ay, ¿por qué? No, porque la mujer no le hace ni un té. Ella dice que no sabe hacer un chocolate, que no sabe un té. Ah, mi amor, ¿tú quieres chocolate? Vete a tal lugar, al Don King ahí. Vete, no sé si existe el Don King. Ven ahí y tírate ese chocolate. Una agua vieja que tú no sabes de dónde viene. Bájate tú, hazle un chocolate. Alabado sea la gloria de Dios. Y es por eso que Dios puso en mi espíritu, habla de la pereza, porque la mayoría de los matrimonios divididos son por mujeres perezosas. Pastor, yo venía a que usted me llamara por nombre. ¿Para qué te voy a llamar por nombre si no va a cenar con lo que te diga? Dios necesita que despierte, que cambie el estilo de vida, que es tiempo de tener compromiso, de levantarse. Alabado sea la gloria de Dios. Y hoy tú sabes las montones de hermanas, mujeres que se quedaron solas. A una se le murió el esposo, a otra se le fue y se quedaron con seis hijos. Y ahora viven dando lástima. Y yo entiendo la situación. Pero yo entendiera más si yo no hubiese visto mujeres solteras echar para adelante. No es que me dejó a mi esposo, yo soy una limonera. Yo conozco ancianas que se quedaron con seis hijos. A la mamá de Ruth, la pastora, cuando su esposo se murió, se quedó con todos estos muchachos, eran como siete o ocho. Y le dijeron, regálelo. Y ella dice, ellos son pollo para yo darlo. Yo me voy a fajar, a trabajar y a crecer, mantener a mis hijos. Tú no tienes por qué dar lástima, porque Dios no te da prueba que tú no puedas sobrellevar. Déjate de tanta excusa barata. Toda pereza tiene que irse de tu casa, de tu vida, de tu familia. ¿Alguien gana la gloria de Dios? Pereza. Quisiera profundizar más sobre pereza. Pero creo que si busco en griego, en hebreo, en arameo, al final yo creo que la gente entiende que es pereza. Nueve de la mañana, 10 de la mañana, y la cama donde la sierva durmió está desarreglada. Llegó el mediodía y ella todavía durmiendo. Los platos amanecieron sucios porque ella dice que era muy tarde para fregar. Pero ya son las 12 del mediodía y todavía no lo ha hecho. Y los grandes que quieren ser profetas. No, y quieren ser evangelistas. Y quieren ser mujeres de poder. Si tú no eres fiel con lo que ves, tú crees que Dios es tonto para confiarte lo que tú no ves. Hay alguien que alaba la gloria de Dios en esta hora. A su nombre, a su nombre, a su nombre, a su nombre. Dios no llama a vago. Dios
Dios llama a gente fieles, comprometidos. Cuando Elías le dejó caer el manto a Eliseo, él estaba arando la tierra, estaba trabajando en su tierra. ¿Habrá alguien que alaba la gloria de Dios? Yo entiendo los perezosos que no alaben aquí, tranquilo. Pero tu falta de alabanza no me va a distorsionar el mensaje. Alaba si quiere. Y si no quiere, alabe. ¿Cuántos bendicen a Dios en esta hora? ¿Cuántos bendicen a Dios en esta hora? El perezoso siempre tiene una excusa para no hacer nada. Termino. No, yo el domingo le traigo un africano con barba para que le profetice. Porque ese es el problema de la iglesia pentecostal, que solo le gusta los momentos emocionantes, pero no le gusta la corrección, no le gusta que le señalen las cosas malas, no le gustan que le digan la causa por la cual tienen 30 años en el evangelio y siguen siendo los mismos muertos y esqueletos espirituales. Alguien alabe la gloria de Dios. A su nombre, a su nombre. El perezoso desea, pero nada alcanza. La gente perezosa, según Proverbio, siempre tiene una excusa para quedarse sentado. Mira, el pastor a mí no me ha ungido para yo predicar. Tengo que ungirte para que tú riegues tratado en la calle. Yo no recojo ese papel porque es que yo, a mí no me ordenaron. A ti nadie te dice que coma. A ti nadie te dice que te bañe. Y tú te bañas y tú comes y bebes agua. El perezoso siempre le está buscando, como dicen en mi país, la quinta pata al gato. Siempre busca algo para justificar su pereza, su vagancia. Alaba la gloria de Dios. Las mujeres en mi país, hablo de mi país porque como me aman allá, yo sé que no me apedrean. Hay mujeres que tienen que ser locas, porque ellas le hacen caso a un tigre, a un tipo que se levanta desde por la mañana frente a la casa sin camisa, haciendo cuentos y tirándole piropa a todas las mujeres, y ellas se detienen a hacerle caso a un tipo que desde por la mañana no ha hecho otra cosa que estar sentado. Y después dicen que ¿por qué? Que qué miseria, que ¿dónde me tiene Dios? Que Dios no me ama. No es que Dios no te ama, es que le hace caso a un perezoso igual que tú. ¿Cuántos bendicen a Dios? El vago no tiene cabida en el reino de Dios. Porque digo Cristo, hasta ahora mi papá y yo trabajamos. ¿Alguien puede alabar la gloria de Dios? Le voy a hacer corto en esto. El perezoso siempre está mirando las oposiciones para crecer. Mire cómo lo dice. Dice el perezoso: el león está en el camino, el león está en las calles. Siempre habla del león que lo quiere matar para justificar su pereza. No es que yo no puedo trabajar porque migración está en la esquina y miles de gente sin papeles, Dios bendiciéndolo. El perezoso, ay Dios mío, ayúdeme, porque la verdad que es difícil corregir un pueblo que a veces no quiere corrección. Cuando veo este versículo, se me parece a muchos buenos hermanos que siempre ven leones, siempre están mirando obstáculos para crecer. Si van a orar, ponen todo tipo de excusas. Es que me duele esta rodilla, yo no puedo. Pero con esa misma rodilla juega fútbol. Gracias por su entusiasmo. Es que yo no puedo ayunar porque mi estómago me duele, pero con ese mismo estómago se mete 3 vacas toda la semana. ¿Habrá alguien que alaba la gloria de Dios?
es que se hace frío, es que está muy frío. Mire, a mí me gustaría trabajar, pero es que está demasiado helado y hay mucho frío y hay

que yo predicara este mensaje. A veces ese bendito hombre sale de la casa y toma su compromiso y suelta esa pereza. ¿Cuánto bendice la gloria de Dios? Y yo no quiero hombre, mire, el 94, yo no quiero gente vago. Si hay uno vago, lo voto. Yo no quiero gente perezosa. ¿Cuánto bendicen a Dios? El que quiere crecer tiene que soltar la pereza. Yo quiero terminar. Dayana, siempre están viendo leones. Hermano, ¿y por qué usted no ha crecido? No, porque es que el diablo me echó una cosa. Y en mi familia hay una maldición. Y yo tengo que viajar a Israel y meterme 7 veces en el río para que sacó. ¿Qué cosa ni cosa? El que viene a Cristo, nueva criatura es. Las cosas viejas pasaron. Miren, no hay diablo que retenga lo que Dios quiere para tu vida. La termino. El perezoso, cuando tú le invitas, vamos a la calle, dice: no, tú no oíste la última, ¿qué? Que hay 3 leones sueltos. Pero todo el mundo camina en la calle, el único que ve león es él. El perezoso siempre está buscando los obstáculos para justificar su pereza. Yo no puedo trabajar ahí, ¿por qué? Porque es que yo no hablo inglés. Hermano, habla enseña. Yo conozco gente que llegaron a este país y no sabían ni papa ni inglés. Y le hablaban y decían, yeah, yes. Yeah, yeah, yeah, yeah, yeah, yeah. Y con el yeah, yeah, yeah, yeah, compraron casa, hicieron negocio y se levantaron. ¿Cuánto me dicen a Dios? Fuera la pereza de esta casa. Fuera la pereza de esta iglesia. Escucha eso. El perezoso dice: el león está en la calle. Yo no puedo salir. Va y me muerde. El perezoso siempre está buscando la forma de no hacer nada. Al perezoso le encanta vivir en la etapa de los polluelos. Estar en el nido y solo abrir la boca. Esto es un tiempo de niñez. Pero va a llegar el momento donde el águila llegue y agarra al polluelo y lo suelta. Ella no habla, pero le está diciendo: si no vuela, muérete. Entonces hay un tiempo donde Dios dice: pero venga, que este tipo quiere la bendición y ni siquiera la busca. Quiere ser próspero y le pesa levantar la mano. Le dice que

nada alcanza. Todo deseo sin acción es vano. Si Dios te habla de un ministerio, ¿qué debes hacer? Trabajar en eso. El perezoso, aquí, es que tengo que repetirlo. El perezoso dice: el león está en la calle. No puedo salir porque me puede morder un dedito. Alabe la gloria de Jehová. Dios me llamó y me dijo que me ungió y que me dio un ministerio para tocar las naciones. Yo soy el ungido. Pero el vecino de al lado se lo está llevando el diablo por el pie. Y él dice que no puede ministrar al vecino porque que lo dere de nación. Evangelista que dicen: Dios me llamó a tiempo completo. Son más vagos. Decía Gigi que la quijada de arriba.

grande, yo lo creo. Pero ¿estás cuidando tu garganta? No. ¿Estás ensayando? No. ¿Te inscribiste en una escuela para desarrollar más lo que Dios dijo? No. Ah, entonces, ¿cómo que usted quiere aparecer de repente cantando como un violín? El perezoso desea, pero nada alcanza. Son cortas, no tienen tanta revelación, pero tienen un peso de verdad. Porque alguien dentro de sí está diciendo, uy, por eso es que llevo 5 años sin cambio. Porque tiene 5 años sin hacer nada por el cambio. Alguien diga aleluya. El perezoso dice, el león está afuera. Mire, yo tuve una experiencia con la pereza y la vagancia. Cuando Dios me llamó, ya yo casado, Dios me sostenía. Pero un día dije, wow, Dios, he predicado tanto durante estos días que me gustaría tomarme un mes de descanso. Y eso está bien. Pero los dominicanos predicadores saben que en Santo Domingo no se puede tomar un mes de descanso. Y yo me quedé, dije, no voy a predicar por algunos días. Pasaron los días y llegó el día de pagar la renta. Y yo no tenía. El chinchín de arroz que quedaba se estaba acabando para ese día. Y yo comencé a orar, Jehová, tú mismo fuiste que me llamaste. A mí se me apareció tu ángel. Tú me hablaste en sueño. ¿Cómo es que ahora yo estoy aquí mal pasando? Si fuiste tú el que me llamaste, tú me vas a respaldar. Oí la voz de Dios tan clara que me dijo, yo no bendigo vago. Dije, ¿cómo? ¿Y qué hago? Me dijo, ponte un traje, una corbata y sal para afuera a predicar. El obrero es digno de... Es el obrero que es digno de su salario. No es el vago. Es el obrero, no es el vago. Es el obrero. Sigo paro. Agarré mi Biblia, hermano. Me puse mi traje en ese calor y salí a predicar para la calle. De allá para acá vine con una compra que no podía con ella y con dinero para pagar la renta y sobró. El obrero es digno de su salario. Alguien bendiga la gloria de Dios. Hay gente que quiere prosperar con la mente, pero no con la mano. Hermano, póngale ese deseo pie, póngale ese deseo acción, póngale ese deseo movimiento y verá que lo que te proponga en Dios lo vas a lograr. Dios prospera la obra de tu mano, no la obra de tu pensamiento. Alguien alabe a Dios. Alguien alabe a Dios. ¿Qué dice la Biblia? Dios se le aparece a Josué y le dice, Josué, como estuve con Moisés, yo estaré contigo. Mira que yo te mando que haga algo. Esfuérzate. Sé valiente. Esfuérzate por cumplir mis ordenanzas. Y yo entonces haré el resto, Josué. Te entregaré la tierra que fluye leche y miel. Los gigantes caerán delante de ti. Los muros se van a derribar. Y te voy a posicionar en una tierra de bendición. Pero Josué, esfuérzate y no sea cobarde. No sea cobarde, sé valiente. Y yo estoy aquí para profetizarle de fe a alguien. Esfuérzate a levantar.

Usted sabe los testimonios que yo he escuchado de anciana que no tenía nada que comer y oraba: Señor, súplenos porque no tenemos nada que comer. Y de pronto aparece a un impío con una troca llena de comida y le dice: mira, recuerdo ese famoso testimonio que esa señora oraba: Señor, se acaba el dinero, Señor, no tengo nada. Jehová. Y ella, en mi país, los pentecostales oran duro. Y cuando ellos oran, todos los vecinos tienen que orar, aunque sea en la mente, porque es que tienen que oírlo. Fuera, diablo, fuera, diablo. Y la vecina que no es cristiana: ay, Señor, escúchala, que se vaya de aquí. Oran duro. Y un impío de esos que se la creen

escuchó a la señora. Le digo a otro, tú verás lo que vamos a hacer. Mira, dije, orándole a Dios. Que Dios ni Dios. Ven, vamos a llegar al supermercado. Y hice una compra. Y se la llevó. Y le digo, doña, mira esa compra. ¡Ay, gracias, Jehová! Y él dijo, no, Jehová, no. Fui yo el que se la compré. ¡Ay, hijo mío! ¿Cómo se ve que tú careces de conocimiento? Tú fuiste el instrumento que usó Jehová para bendecirme. Tú dices, ay, pastor, pero a ella el Señor le suplió. ¿Sabe por qué? Porque a las tres.

al que no es perezoso. Entonces, finalizo. Tener deseo no basta para ser exitoso. El deseo no te lleva al éxito. El deseo es el principio. Cuando le pones acción a lo que deseas, cuando te enfocas en eso, cuando te dedicas, cuando trabajas en eso, cuando no eres perezoso. Y David habla sobre la presencia de Dios, sobre el estar en su presencia. ¿Cuánta gente está dispuesta a pagar $100 para ir a un congreso donde esté la presencia? Prefieren pagar $100, que yo no critico ningún tipo de congreso. Jehová sabrá y ellos saben su necesidad. Pero es más fácil para ellos pagar $100 para ir a un lugar donde van a sentir un poco la presencia de Dios, que levantarse de mañana y ellos buscar a Dios. El perezoso, si tiene dinero, pagaría hasta para que le peinen la cabeza. ¿Hay alguien que alaba a Dios? Iban a enterrar un hombre. El hombre estaba medio vivo ya y se veía que, y decían, pero está vivo, pero está muriendo, ¿qué vamos a hacer con él? Y cuando lo llevaban, la gente se preguntaba, ¿y por qué este hombre está tan flaco? ¿Y qué es lo que tiene, un cáncer? Y alguien le dijo, no, es que no come. Y le dijo, ah, no, pero vamos a darle comida. Y trajeron comida. Y cuando decían no comida, el tipo era tan perezoso que dijo, es que no quiero mover la quijada. No quiero maticar. David dijo, una cosa yo he demandado. Tengo un deseo, tengo una ansiedad de estar con Dios. Una cosa he demandado, pero esta yo buscaré. Ponga atención. La gente de presencia no la quieren mirando televisión. No la quieren sentado deseando ser ungido sin hacer nada. Los profetas de Dios no se convierten en profetas de la noche a la mañana. Si realmente esta generación quiere un cambio, va a tener que accionar. Todos desean el éxito en Dios, pero nadie lo quiere buscar. David dijo, una cosa he demandado, ¿y qué? Y esta buscaré, que esté yo en la casa de Jehová todos los días de mi vida. A Dios hay que servirle con diligencia. Romano dice esto: en lo que se requiere diligencia, no perezoso, fervientemente en el espíritu sirviendo al Señor. ¿Sabe por qué hay tanta gente muerta espiritual? Porque son perezosos espiritual. Aleluya. Tranquilo, no tienen que gritar. Eso no me mueve ya. Llegan a la casa y se sientan allí con la barriguita que tienen. Comen lo que tengan que comer. Se duermen. No leen Biblia. Se acuestan y se levantan con, sin decirle a Dios, bendito eres Jehová. Pero ese mismo hombre viene el domingo diciendo que quiere un ministerio para impactar al mundo. Yo me pregunto, ¿usted cree que Dios es loco, sordo, mudo o qué? Alaba la gloria de Jehová en esta hora. A su nombre. Mi éxito no se lo doy a mis atributos, jamás. Pero también en mí hubo que haber un movimiento, un compromiso, una decisión, un sacrificio. Tengo que movilizarme. Es como dijo alguien con mucho poder, 100 años atrás. Dijo, el día que yo no oro, nada pasa. Nada pasa. Una cosa he demandado a Jehová, y esta yo buscaré en Jehová.
que yo esté en la casa de Jehová todos los días de mi vida, para contemplar la hermosura de Jehová y adquirir en su santo templo. Escuche esto. El salmista dice: yo necesito su presencia, pero yo voy a buscar su presencia. Escúchame, ¿por qué hay tanto matrimonio con problemas? Pregúnteme por qué. No es solo por falta de amor, es que no hay vida espiritual en el hogar. No hay altar, el esposo no ora, la mujer no ora, nadie lee la Biblia, un muchacho el día entero mirando Nintendo y mirando películas, y todo el mundo se acuesta por su lado. Alaba la gloria de Dios. No hay vida espiritual, no hay un compromiso, no hay alguien que se levante y adore a Dios de madrugada, invite la presencia de Dios a su casa. Y donde no hay vida de Dios, hermano, no, el matrimonio no, se muere la gente donde no hay vida de Dios. El primer consejo que le doy a cualquier matrimonio con problemas es que traiga a Dios a su casa, que meta a Dios en su familia, que comience a implorar la misericordia de Dios. Pastor, mi esposa me dijo: no quiere vivir conmigo. Ah, vamos a orar. ¿Usted ora? No, como 3 minutos al día. Y parece un cadáver. No, yo oro a veces. ¿Ve televisión? Oh, sí, 5 horas. Trabaja, sí, 8. Pero es que yo no siento fuerza espiritual. Es que yo tengo un cansancio metido en los huesos, que me tengo mucho frío. El calentón, pastor. No pude venir a la iglesia porque es que, mire, yo trabajé el día entero. Y yo no puedo ni moverme, pastor. Ajá. ¿Tiene hijo? 8. Y no te puede mover. Perezoso para la cosa de Dios. Hay alguien que se active en esta hora. Retamasa catarabashanda.

Siéntese un minutito. Yo termino con esto. Una cosa he demandado, pero esta buscaré. Si yo quiero a Dios, tengo que buscarlo. La Biblia dice que el tabernáculo de reunión, por el pecado de idolatría que hicieron con el becerro, fue puesto a las afueras del campamento. Y dice, el que quería buscar a Dios iba al tabernáculo. El que quería. O sea, que el que no quería no veía a Dios. Pero si alguien se interesaba en Dios, tenía que ponerse su sandalia, cepillarse temprano.

déjame no hacerte sangrar tanto. Siéntate, voy a terminar. Porque yo sé que te he golpeado en Dios, pero no quiero matarte. ¿Habrá alguien que alaba a Dios? Tú sabes que hay gente que su pereza hacen que un pastor se vuelva loco y se muera. Tú sabes los pastores con presión alta, presión baja, presión en el medio, por todos lados. Tú sabes los pastores que tienen diabetes, son tuertos, ciegos, sin cabello. ¿Eh? Tú sabes los pastores sobrepeso. ¿Por qué? ¿Por qué? Porque viven llenos de hermanas que ellas no tienen boca. Ellas no tienen rodillas, son zombies. No tienen boca, no tienen ojo para leer, no tienen rodillas para doblarla, no tienen boca para clamar, no tienen estómago para ayunar. Y cada vez que se mueve una mosca, pastor, venga que yo vi una mosca. Y era un espíritu malo, está el pastor a la mañana, señor, y ni el diablo ni Dios está escuchando al pastor tampoco. Y él dice, y se vende la hermana, pastor, mire mi esposo que no me quiere, que sí me quiere. Y ve el pastor, y ve el pastor. Y viene el esposo, y el pobre hombre anda de allí para acá. A los 3 meses, no, que el pastor está en el hospital. Uy, ¿qué pasó? Le dio un infarto. Uy, ¿por qué? No, un infarto. El porqué es que tiene 3 meses yendo de casa en casa, porque hay montones de hermanos y hermanas que no quieren pagar el precio ellos, que son tan perezosos que hay que vivir llevando la oración. Mire, escúcheme bien, se lo voy a decir hoy. Yo le llevo oración a un nuevo creyente, pero a un viejo yo se la llevo si está descarriado, si tiene 8 meses que no va a la iglesia. Voy para allá y le envío un equipo. Pero una gente que miércoles tras miércoles, domingo tras domingo, yo me desvelo en oración para enseñarle, para ministrarle.

Siéntate un minutito. Una cosa he demandado y esa buscaré. Cuando yo conocí a un hombre de Dios, cierro, muy poderoso, y yo quería estar cerca de ese hombre de Dios para aprender. Yo tenía 17 años, 18, y yo vi el poder de Dios en ese hombre de una forma tan tremenda que yo dije, yo tengo que estar cerca, yo tengo que ver, yo tengo que aprender. Todo el que he llamado a cosas grandes siempre quiere estar con alguien que ya opera en lo grande. Y yo me la ingenié para acercarme a ese hombre. Él me miró y me dijo, está bien, acompáñame a una campaña, vámonos. Y me fui con él a un campo donde él iba a predicar. Nos quedaban en la misma cuartito donde él dormía, en la misma cama. Yo dormía para los pies. Algo sí noté en ese hombre, nunca durmió en cama. Él dormía en el día y oraba en la noche. Siempre. Pero como Dios sabe ese hombre, yo dije, yo tengo que permanecer al lado de este hombre porque yo sé que ese hombre me va a enseñar. Pero ¿qué yo hice? Yo me hice útil para él. Así que yo le dije, varón de Dios, deme su ropa que yo sé planchar. Como yo crecí sin hermana hembra, yo fregaba en mi casa, yo trapeaba y yo planchaba. Y yo cocinaba. Lo que pasa es que ahora se me olvidó, pero yo cocinaba. Yo cocinaba. Créanle al hombre de Dios, le dije que yo cocinaba. Entonces yo aprendí a planchar. Y yo recuerdo que él me daba la ropa y yo le planchaba esa ropa. Yo le hacía el filo bien. Le planchaba la camisa, se le enganchaba y me llevaba los zapatos al parque a un limpiabotas. Ah, porque yo también era limpiabota. Y yo limpiaba los zapatos, se los ponía brilloso. Así que el hombre de Dios tenía su camisa, su pantalón y su zapato bien. Él me dijo, ¿sabe qué? Yo siento que esta no debe de ser la última vez. Esta no debe ser la última campaña. Yo quiero que tú vayas conmigo a toda la campaña. Porque yo le planchaba. Yo no era un perezoso. Pero a través de yo plancharle la ropa a ese hombre, yo conocí unos secretos sobrenaturales que fueron parte del éxito del ministerio que hoy yo tengo. Alguien alaba la gloria de Dios. Entonces, uno tiene que ser útil a la otra persona.

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0: Gracias te damos, oh Dios, gracias te damos, pues cercano está tu nombre. 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Salmos 75:1. 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
5: Venid a mí todos los que estáis trabajados y cargados, y yo os haré descansar. Mateo 11:28. 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

0: grande es el amor de Dios sobre la vida de cada uno, hermanos.
1: Dos de la mañana con 19 minutos.

amor de Dios va mucho más allá de lo que hemos conocido, ¿verdad que sí? Él nos ama más allá de lo que nosotros podamos amarle. Nunca ganarás a Él en amar. Siempre te amará más de lo que tú le puedas amar. Él te amará más de lo que te ama tu esposa, tu hijo, tu mejor amigo. El amor de Dios va más allá de lo que tú y yo hasta ahora hemos conocido, porque su amor es eterno. Dice la Biblia, Jehová se manifestó a mí hace ya mucho tiempo diciendo: con amor eterno te he amado, por tanto te prolongué mi misericordia. ¿Por qué no levantas tus manos una vez más?

0: Gracias, Señor. Gracias por tu amor.
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2: Cantamos esta otra alabanza. Aleluya.

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1: Dos de la mañana con 34 minutos.

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0: presencia de Dios está aquí. Se siente esa presencia. Cuando usted abre su corazón ante Él, sabes una cosa, algo sucede. Toda lucha, todo momento difícil se aparece.
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0: Ya volvemos. Vamos con nuestros, anuncios.
1: Yo seguiré, Señor, y todos los que se levantarán contra ti no podrán tocarte.
0: Gracias te damos, oh Dios, gracias te damos, pues cercano está tu nombre. Los hombres cuentan tus maravillas. Salmos 75:1. 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
3: 4 de la mañana con 22 minutos.

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3: 5 de la mañana con 20 minutos.

0: qué lindo.
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2: Cinco de la mañana con 32 minutos.

Usted está aquí por la gracia del Señor, por el favor del Señor. Si no tuviéramos el amor precioso de Jesús, ¿dónde estaríamos ahorita? Pero gracias a nuestro Salvador que nos alcanzó con su gracia. Dale aplausos al Señor, por favor. Vamos a seguir cantando esta noche.

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0: Gracias te damos, oh Dios, gracias te damos, pues cercano está tu nombre. Los hombres cuentan tus maravillas. Salmos 75:1. 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
3: Queremos saludar a los que están viendo la transmisión de Revelación TV. Hay gente reportándose desde Puerto Barrios, otros de Nueva York. Así que un saludo muy especial, muy cordial a los que están viendo la transmisión. Así que nos están viendo en muchos lugares, hermanos. Ponga su mejor cara.

0: Aleluya. Y el que tenga gozo, y el que tenga gozo, y el que tenga gozo. Sí, se lo aprendió, mi hermano. Que salte, dice, así estaba parado.
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3: 7 de la mañana con 13 minutos.

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1: Dios va a estar en ese negocio en todo tiempo. ¿Cuántos confían en las promesas de Dios y creen que no estamos solos? Dale un aplauso al Rey de Reyes y Señor de Señores.

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1: Yo seguiré, Señor, y todos los que se levantarán contra ti no podrán tocarte.
0: Gracias te damos, oh Dios, gracias te damos, pues cercano está tu nombre. 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
2: Bienaventurado el varón que soporta la tentación, porque recibirá la corona.

0: Ya volvemos. Vamos con nuestros anuncios.
1: Ya volvemos. Vamos a una pausa.
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llénate de la gloria de Dios en esta noche. Ahí está la mano de Dios. Hable. Nadie te impida sentir la mano de Dios. Hay momentos de tristeza en tu corazón, dice Dios. Hay momentos de soledad en tu vida, pero yo estoy contigo, hijo mío. Hija mía, te dice el Espíritu Santo. Derrame sus lágrimas, que no te dé vergüenza. Rompe esa cadena, esa ligadura del diablo en esta noche. Más.

0: Dios. No me crea a mí, crea al autor de la fe.
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Bienvenidos y bienvenidas a la programación radial Sanidad Divina. Presente nuestro hermano Samuel Quino de Turbalaza, Cualpa, Quiché. Bienvenido a la programación radial.

0: Cristo.
1: Me dijo no temas.
0: Ya que haceme el favor, el trabajador, aquí la cabina, Radio Revelación Tecpan TV. Dice hermano Pablo, decirle hermano Pedelio y yo, quiere que lo jalar en vivo la fortaleza. Pero decirle hermano Pedel primero, dice, para que no cueste jalar yo, dice hermano Pablo, allá de el cabina central, allá la fortaleza. 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

0: 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Dios le bendiga, hermano. Allá de Laguna de Sololá. Dios le bendiga tu vida, hermano Dani Kumen. Solo puntalo, Dani Kumen. Dani Kumen, solo puntalo. Hay un pago de. Está alegre también. Hay un pago de. En nivel nacionales. Internacionales. 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

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No sé si ya está al aire en vivo. Canal Viva. Dios le bendiga, audiencia. Solo apuntalo. El canal a nivel internacional. Canal Viva. Ahí estamos. 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

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Mucha gracia. 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Ya está silencio. Pero aquí va. Así es. Dejo canto, cobij. No se turbe tu corazón. No se turbe tu corazón. No se turbe tu corazón. Porque Cristo viene yo. Santo Dios, hermano. Hay otro, dice. Paciencia, mi hermano. Esta ayudará. Audiencia. ¿Qué tal, hermano Pablo? Allá en la cabina, la fortaleza. De mucha bendición, hermano Pablo. 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

0: Audiencia, Canal Viva, hay internacionales. Haceme el favor, compártalo, hermano Dani Cumen, compártalo. Canal Viva, internacionales, en nivel nacionales, el página de canal Dani Cumen. Dios la bendiga, hermano. Hermano en Cristo. Alguno que está pensando, yo quiero ver en personal Canal Viva. Solo puntalo. Puntalo. Canal Viva, ahí estamos. ¿Será que no me das uno, hermano Fidel? Solo usted estás tomando, no sé, no se vale. Hermano Pablo, ¿qué estás haciendo? ¿Qué estás disfrutando? No me. ¿Por qué no hay invitación, hermano Pablo? ¿Y por qué no hay invitaciones? No, hombre, así no se va, la verdad. Usted primero, hermano Pablo. En que un milagro vale dos quetzales. Así no, ¿verdad? Siembrar generoso, también generoso será. Siembrar descasamente, también descasamente. 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Más bueno que siembrar que cosechar, dice Dios, hermano. Tiene que siembrar primero. No es que primero vigiliar. Vigilia. Estás pidiéndose en vigilia. Estás pidiéndose en través en ayuno. Estás pidiéndose. Estás que dobleándose o rodillas, clamándose, orándose, llorándose. Estás pidiendo tus bendiciones. No es primero. Primero siembrar. Y después pide lo que querés. Si no hay tu siembra, no hay tu bendición, hermano. 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
0: 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Así que, hermanos, hermanas en Cristo, todo lo que me estás viendo, todo lo que me estás escuchando, muchísimo gracias, hermano. Como de kikoh le llama, wachelar. Solo apuntar mi nombre. Samuel Kino está disponible entre vez en Facebook, WhatsApp y llamada normal. Es el 3080-26-52. 3080-26-52. Se puede comunicar conmigo ahorita mismo. 3080-26-52. 3080-26-52. Viene, permere. El comunicación, vamos a ver qué dice tu corazón. ¿Dónde me estás viendo? ¿Dónde me estás escuchando? Yo quiero saber. Se puede comunicar de nuevo conmigo. 30 80 26 52 30 80 26 52 كوخون شو بيشوش كي غير من لي بيوم ملخاتي لك او بانكو لك او اي ديوس سيم بيوم بيوم لا سكر وقت شو بيش تا وقت شو ديوس Vienes por medio de comunicación. Vamos a ver qué dicen los hermanos, las hermanas. Yo quiero saber dónde me estás viendo o dónde me estás escuchando. Otro me nombro. ¿Sí? ¿Está hueco Dios, hermano? 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Viene el primer comunicaciones, pero no. Si viene ese otro llamado, ya no contesta, por favor. ¿Sí? O se puede bloquearlo. Porque son engañadores. Estás enojado. Sí, hermano, sí. Que no hay llamar y se corte. Y que no hay llamar y se corte. Cortar y cortar. No, así no. 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Porque si no, hacer no cuesta. Pero la recompensa llora, hermano. Sí. ¿Sí? Hermano Logrías Méndez, ¿cómo está? El patrocinador, mi pobre Maradiel, Radio Revelación Tecfan TV. Muchísimas gracias. Cuéntame, hermano Logrías, ¿qué estás haciendo? ¿Estás sentado? ¿O estás durmiendo un poco? No, si no se va, ¿verdad? Uno cuanto dormir... días, hermano, Dios santo, hermano, es un pobreza, hermano. 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Aprobalo y ahora. Si no, sabrentan del cielo. Ramaré bendición hasta sobre abunden. ¿Sí? Eche a tu hermano, Dios mío, hasta José en Quetzal, Machala. Hermano, vamos a ver. Ay, hasta Uchpom Nerra, hermano. Cúcala, hermano, Dios mío. Ay, Dios, hasta Uchkia, Machala. Santo. No, hermano, siembralo generoso. 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Tiene que sembrar y cosechar. Más bueno que dar que recibir. Más bueno que sembrar que cosechar. La que coge una ayuda que está esperada, hermano. 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TikTok, chatear en Facebook. Aló, mi amor. Yo también te amo. Usted, ¿dónde estás ahorita? Yo aquí estoy durmiendo. ¿Será que no se puede? Mándame tu foto. Marqueado. Padre rebelde. Madre desordenado. Padre no tiene temor delante de Dios. 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Tiene que ser. 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Estás equivocado, hermano. Atrech nachur Dios, ¿verdad? Te. ¿Por qué encajo pues, no, hermano? Con casa la fortaleza, chere pobrama. Con casa la estéreo vid. Con casa la nueva unción. Con casa la generación radio. Con casa allá de la cumbre de Pachichiac. Con casa la Jerusalén. 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Cojo para de Dios cobir, cuanto que la cosa es una bendición, Dios puede multiplicar, hermano, sí. Solo apuntale mi nombre, Samuel Quino. Está disponible en 3 en Facebook, WhatsApp, llamada normal 5180 85 65 51 80 85 65 51 80 85 65. ¿Sito? No, ya José Rishumanchilul, por favor, hermano. Mixerraga, por favor, hermano, sí. 51 80 85 65. ¿Otro? Solo apunta a los siervos Samuel. Siervo Samuel. Está disponible otra vez en Facebook, WhatsApp. Y llamada normal. 4057 7537 4057 7537 4057 7537. Buscalo un tema, hermano trabajador, aquí en la cabina central. Buscalo un tema. Hay un canto que voy a hacer. Viene el llamado, mi llamada. Viene tu comunicación conmigo. Muchas gracias. Yo quiero saber dónde me estás viendo, dónde me estás escuchando. Se puede comunicar de nuevo conmigo. Esperar un poco segundo. Si no hay tu llamada, Vamos a escuchar unos cantos, hermano. Si hay tu llamada, allá en Alabama, ¿dónde me estás viendo? ¿Dónde me estás escuchando? ¿Dónde me estás escuchando? En través radio, Radio Revelación Tecpan TV, el Radio Canal Viva, Radio, un páginas, perdón, páginas de Canal Viva, hermanos y hermanas. Otro páginas, Dani Cume, Radio La Fortaleza en vivo. ¿Dónde me estás escuchando? A través de TuneIn FM. Estoy esperando tu llamada, hermano, allá, audiencia de Paso Hoc, audiencia de Turbala 1. No, hombre, Turbala 1. Ah, le llena. ¿Cuántos quinchados una chima guacut? Cotal cawal chawachala. Cotal cawal chere. Cato obligación chere. Igual comunicar conmigo es un gran bendición. Igual que no comunicar conmigo es un gran bendición. Para mí no hay interesados. La cosa que es un gran bendición igual, hermano, sí. Dios mío, qué buena comunicación. Allá de Pachot. Allá de Pachité. Allá de Oshom. Allá de Chimente. Allá de Parrachamoló, allá Totonicapán, allá Lolotenango, San Antonio Lolotenango, allá de Casablanca, allá Santa María Chiquemula, allá de San Pedro. Ay, Dios mío, santo Dios. Allá de Joyabaj, allá de Pachelic, allá de Talashcoc, Las Flores Blanca, allá de Choconón, allá de Tres Cruz Chaaj, allá de Laguna Seca de Joyabaj, allá de Tunajá 1, Tunajá 2, allá de Las Cruz Tunajá, La Vega, Piedra Blanca. Estoy esperando tu llamada. Es el 51 80 85 65. La natia pochlal, que mi por la tarde se va esa enfermedad, hermano, ¿sí? No soy Dios, hermano. No soy tres vueltos los santos. Pero en coron fe, pochlal, Dios como no obra, boca. 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Oye, hombre, Dios, ¿dónde está sanidad, hermano? ¿Sí? Porque somos, camir sahawep, no. 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Mal carcocha. Entonces, ahora ver Dios que no bendecir, ojalá. Dios, que voy a hacer comunicación. Que voy a hacer llamada. Entra vez en Facebook. Entra vez en WhatsApp. Entra vez y llamada normal. Audiencia La Fortaleza. Muy buenos días. ¿Cómo está? Cuéntame. Audiencia de Radio Revelación Tecpan TV. Audiencias Canal Viva. Solo apuntalo Canal Viva. Si alguno quiere ver mi programa en vivo, solo apunta Canal Viva, canal otro páginas, Dani Cume, Dani Kume, ahí estamos. Verme programa en vivo. De mucha bendición, muy buenos días. Audiencia La Fortaleza. Muy buenos días, ¿cómo está, hermano Cirilo? De mucha bendición. Hermano Pablo, todos los locutores, los locutoras. Hermano Otoniel, Dios le bendiga. Todos los pastores, todos los que me estás escuchando, me estás viendo, de muchas bendiciones, hermano. Audiencia ya en los estados también, de mucha bendición. Dos hermanos, hermanos en Cristo. Casachaco, hermano. Casachaco, chuchala. La cana obra chuirin caslamal. 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Cana solución, hermano. Cana solución. Así que, hermano, Fatana Hokkan, te comienzo a ir con hermano José Nas. Hermano José Nas. Vamos a ver qué canto, vamos a ver qué canto. Vamos a ver. Voy a pensar un poco con José Nas, qué canto escuchar ahorita. Vamos a ver. Ahí estamos, adelante, trabajador.

Se hace un aplauso, chévere, porque él lo merece. Eso, chévere, con toda la vuelta.

Ay, Dios mío, santo Dios, hermano. Gracias por tu llamada conmigo, hermana Jocely, allá de Patsum. Ah, yo me imagino que. Yo pienso que no es, no solo la hermana Jocely me está escuchando, no que allá de Patsum, muchas audiencias. Audiencia Radio Revelación Tecpan, audiencia Reportaleza, de mucha bendición. Quiero mandar saludos a mi mamá, dice, mi hermano, mi hermana, mi familia, dice, ahí estamos, de mucha bendición. Vamos a escuchar otro tema para que esperaron tu llamada, tu comunicación conmigo. Solo apuntarle mi nombre, Samuel Quino, Samuel Quino. Está disponible entre ese en Facebook, WhatsApp, llamada normal. Es el 3080-2652. 3080-2652. Honchek 51-80-85-65. Cincuenta y uno, ochenta, 85, 65. Otro, solo apuntalo. Siervo Samuel, ahí está disponible en través en Facebook Live. No es en Facebook Live, no, que en Facebook es el 4057 7537 4057 7537. Esperar un momento, llamada. ¿Qué canto con José Nas? Otro. Ante vos canto un avivamiento. Ante vos canto. Es poder de Dios, ante vos canto un avivamiento, ante vos canto, es poder de Dios. ¿Qué más, hermano? Porque igual de repente van a cantar, ante vos canto un avivamiento. Ante vos canto, es poder de Dios. ¡Adelante!

Qué bendición Dios, hermanos. Escotarlos canta, hermano, ante buscando un avivamiento. Ante buscando es poder de Dios. Ante buscando un avivamiento.

adelante buscando y es poder de Dios. Dios santo, hermano. Muchas audiencias, la fortaleza. Audiencia, Radio Revelación Tecpan TV. Hermano, logrías mentes. Contenta, está contento ahorita. Ahorita estoy viendo de todo color. Así me gusto, dice. Santo Dios. Jocan, está ochenido, hermano. Ja. Color new melodía, cachala. Santo Dios, hermano. Qué bendición de Dios. 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De mucha bendición, hermano. Santo Dios. Kejbekri comunicación. 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Sé. 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Grabación o en que man predicar. Se que ve chique o chelar. Cinco tzaklojo botas, hermano. Primer botas, hermano. Vamos a ver chinlar audiencias. Pielo yente mi programa. Otzgatar rupro Julio Elías. El grabaciones. El poder, la elaboración, teme ese mensaje. La otzkato o ocheen. Lo que pasa es que a tu hermano Samuel, más cachínico, pues, a la que viejos, que no es nach vegeen. Es que la vea tu hermano Samuel más su apta atrás que co. No. A ver, Dios que no va a mandar, guachala.

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Hermano, hermana en Cristo, vamos a ver. 30, 80, 26, 52. 30, 80, 26, 52. Vamos a ver qué dicen los hermanos, los hermanas. Yo quiero saber, muy buenos días. Ay Dios, la quincón, la homa. Yo predico, hermana sierva. Santo Dios. Gracias, hermana sierva de Dios. Gracias. Gracias, hermana sierva. Gracias, hermana sierva de Dios. Ay, Dios mío, verá, los audiencias están escuchando tu voz. Qué buena tu vida. Ay, Dios santo, hermana. Gracias por tu llamada. Gracias, hermana sierva. Vaya, hermana, vaya. Tengo otra comunicación. Vamos a ver qué dicen los hermanos, los hermanas. Ah, gracias, espérate, momentito, hermano, hermana, alguno que llegar aquí, un momentito, todavía es no llegarme ahora a las 12 en punto, terminar mi programa radial. Vamos a ver, hay otras llamadas perdidas, ¿será que yo predicas o un grabaciones? Vamos a ver, ya primer votos con hermana María Margalena Chucujay, allá de Pachichiac. Aquí estoy viendo, dice. Aquí estoy viendo de todo color. De todo color. Gracias, hermana, sierva de Dios. Yo predico, ¿qué voy a hacer? Yo no puedo leer. Yo no tengo mi estudio. Pero el Espíritu Santo, tremendo, hermano, sí. Tremendo, tremendo, tremendo, hermano. Grande sobre un lomo chelar. Lomo to Dios, hermano, y demoniado chelar. Sachna creo que pensar. Lomo to Dios chelar. Lomo to Dios con ataque chique. Ulsa de gastro chelar. Masa chelar. Cáncer chelar. Diabetes chelar. Pero en lomo to Dios, hermano, sí. Vaya, esperar otros votos. Vamos a ver. ¿Quién? Bueno, pues. Ahora, un grabaciones, bueno. Qué lujo, también voy a descansar un poquito yo. Voy a descansar un poquito yo. Un grabación de Julio Elías. El poder de las elaboraciones. Espera otra llamada. Es el 3080 2652. 3080 26 52 otro 51 80 85 65 en través de misión que voló hermano en través de misión que voló hermano cazonta hermano cazonta huachila Dios como una obra. Viene otra comunicación. Vamos a ver qué dice. Los hermanos, los hermanas. Vamos a ver. Ay, Dios mío. Muy buenos días. Muy buenos días. Sí, muy buenos días, hermano. Cuénteme dónde. Allá, perdón. Allá en los cimientos. Allá de Coaquil. Ahí están los enmiendas de Temal. Gracias, hermano. Ay, Dios mío, vaya. Ahorita voy a buscar, hermano. Vaya, gracias por tu llamada, hermano. Cuéntame tu nombre.
Hermano Sebastián, gracias por tu llamada. Muchas gracias. Muchas gracias. La paz a los mejor días. Ay, Dios mío, yo pensé que otros votos, yo predico o grabaciones. Bueno, hay una llamada perdida, está entrando cuando estoy hablando con hermano Sebastián. Dice, yo quiero escuchar otro. ¡Viene! ¡Otra llamada! Dios mío, pero es una llamada perdida, no se valen. No se valen. Yo quiero llamada. Vamos a ver, quiero saber dónde me estás escuchando. ¿Dónde? Cuéntame tu nombre. ¿Aló? ¡Aló, muy buenos días! Allá tu luché. Ayúdame, ayúdame, Jesús. Hermano. Vaya, hermano.

con mucho cuidado, cuídense bien pues por tu pie o tu mano. Estás trabajando, ¿verdad? Con la milpa, ¿verdad? Vamos a ver si tengo minuto todavía, entonces por supuesto, hermano, ¿sí? Bye, hermano, gracias por tu llamada. Allá de Tulolche, hay audiencia allá de Tulolche, parte de Chiquiche, parte de Quiche, Santa Cruz de Quiche. De mucha bendición, hermano, hermana en Cristo. Ay, Dios santo, Dios, hermano. Bueno, vamos a escuchar otro canto. Así dice la audiencia allá de allá los cementos, allá parte de Temal. Allá parte de Temal, así dice la, así dicen los audiencia. Yo quiero escuchar otra vez ante buscando un avivamiento, ante buscando es poder de Dios, ante buscando un avivamiento, ante buscando es poder de Dios, ante buscando un avivamiento, ante buscando es poder de Dios. ¡Adelante, trabajador!

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1: 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Ah, he escuchado los cantos de bendición, hermano, hermano en Cristo. Ante buscando un avivamiento, ante buscando es poder de Dios. Ante buscando un avivamiento, ante buscando es poder de Dios. 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
0: 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Muchas gracias. Muchas gracias. Amén. Amén. Cuéntame cuántos minutos falta. 9 minutos falta. Bueno, ya como van a llegar a chalar. Que ni el viejo se quede a chalar. Y escuché. Ni el viejo se te va. Que ni el viejo se va. Hay que momentito. Solo 9 minutos falta. Así que hermano, acaban de despedir palabra la oración, hermano. Acaban de despedir. Pero ir a Dios, hermano Samuel. Es que cuenta el Espíritu Santo que chavo que hermano. Es un mensaje, hermano. Es un mensaje cuanto el Espíritu Santo que chavo que. Cascujo fonte, hermano Fidelio. Con Elías Lush, no estéis triste, hermano. Reteme ese canto. Y acaban de despedir palabra en la oración. Con Elías Lush. 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

Que para obres boca. Calle aquí yo, ¿cómo están, eh? Calle aquí, ¿qué está aquí? ¿Cómo están, eh? Las que con lágrimas sembraron. Los que con lágrimas sembraron. Y a Maya Sohama. La mamá, mamá, maízi. Los que con lágrimas sembraron. El regocijo se verá. Y la mamá, mamá, mamá, sí. Que santo un pueblo, que palabra, Espíritu Santo.

Et quand le gris nos papas, tu te rejouais. Que m'enombrez-vous? Que m'enombrez-vous qu'un poème volo? Un poème à l'écoute de Dieu. Mon chara, c'est sa main. Amen. Qué precioso hablar y llorar con él, ¿verdad? Audiencia La Fortaleza, audiencia La Travesa en Tuning, FM, audiencia Canal Viva, solo apuntalo Canal Viva, compártelo por favor, compártelo hermano, joven, señorita, hermano, compártelo, compártelo, solo apuntalo Canal Viva. Ahí estamos. Otro páginas. Solo apuntalo. Dani Kumen. Dani Kumen. Compártelo, por favor. En nivel internacionales. Y solo apuntalo. Otro. Radio Revelación. Tecpan TV. Radio Revelación. Tecpan TV. Compártelo, por favor. Así que apuntalo mi nombre. Samuel Quino. Entra vez en Facebook, WhatsApp y llamada normal. Es el 30 80 26 52. 30 80 26 52. Otro, contalo Samuel Quino. 51 80 85 65. 51 80 85 65. ¿Qué otro? Contalo siervo Samuel. Siervo Samuel. Es el 40 57 75 37 40 57 75 37 40 57 75 37. Así que retire el agre, hermano Samuel Quino. En Turbalau, en Zacualpa, en Quiché, en Guatemala. Y no came, estación de radio. Lo mismo ahora. Y no más estación de radio. Y hasta pronto. Y adelante, hermano trabajador.

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1: Gracias te damos, oh Dios, gracias te damos, pues cercano está tu nombre. Los hombres cuentan tus maravillas. Salmos 75:1. 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Acción de gracias a Dios por el cuarto aniversario del templo. 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Acción de gracias por 39 años de fundación de la iglesia y por los colaboradores y patrocinadores de la actividad. Nuestros invitados, Maynor Morales y Grupo Emanuel.

0: Predicador, Gustavo Calderón. 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No falten para este 10 de julio del presente año.
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7: Gloria al Señor. ¿Cuántos estamos contentos en esta mañana, hermanos? Le damos aplausos a nuestro buen Dios y Padre Celestial. Qué maravilloso estar con ustedes en este día. Saludamos a nuestro amado pastor, siervo del Señor, pastor de la iglesia, hermano Miguel Tecum Ordóñez, siervo del Señor, mucho gusto, un verdadero privilegio estar con ustedes en esta celebración de los tres servicios dedicados a Dios para esta fecha, igualmente a toda la iglesia local, la iglesia Rey de los Siglos de este lugar de El Tesoro Tecpan. Así que, hermanos, qué bendición unirnos a esta acción de gracias para esta fecha. Bendecimos igualmente la vida de los demás siervos del Señor, pastores, ministros del Señor que hoy han venido a esta actividad. Es una, hermanos, es una alegría poder compartir juntos en la presencia del Señor. Igualmente el saludo extensivo para nuestros buenos amigos y hermanos que hoy, al igual que su servidor, hemos sido invitados a esta actividad. Al conductor, nuestro hermano Pascualito, bendiciones, querido amigo, al igual que Isaías, Calel, escogidos por el Espíritu Santo, a la sierva del Señor, hermana Erlinda, buenos días, hermano César, hermana Elizabeth, hermana Dina, Moisés, bueno, toda el ministerio de Edén que hoy está por acá. Igualmente, nuestra hermana Manuela Floridalma, damos gracias a Dios por la vida de los siervos y siervas del Señor, igualmente a los medios de comunicación que hoy transmiten esta actividad. Quiero bendecir y saludar a mi hermano Nelson David Sean Mejía, que se encuentra allá en el estado de Nueva Jersey, quien ha sido nuestro patrocinador para esta ocasión. Muy bien, así que, hermano David, muchísimas gracias. Aquí estamos con ayuda y la bendición del Señor para ser bendecidos durante estos tres servicios. Muy bien, hermano, nos ponemos de pie y vamos a leer la palabra de Dios en esta mañana. Vamos a ir al libro de Proverbios, capítulo 3, los versículos 9 y 10. Gloria al Señor. El motivo o el propósito de este culto de esta mañana es en acción de gracias a Dios por todas las bendiciones, hermanos, que nuestro buen Padre Celestial nos dio durante el año 2021, muy específicamente, hermanos, con los frutos del campo. Los hermanos, las personas que se dedican a la agricultura, los que son agricultores, los que labran la tierra, hermanos, los campesinos, que sin el trabajo de ellos, hermanos, no tendríamos nuestro alimento diario. Así que damos gracias a Dios por la vida de todos los agricultores, labradores de la tierra, y muy especialmente este día, hermanos, se trae a Dios la primicia, es decir, una parte de esas bendiciones materiales. Vayamos entonces a la palabra de Dios en esta mañana y leemos el libro de Proverbios capítulo 3, versículos 9 y 10. Y la palabra de Dios se lee de la siguiente manera: en el nombre del Padre, del Hijo y del Espíritu Santo de Dios. Honra a Jehová con tus bienes y con las primicias de todos tus frutos, y serán llenos tus graneros con abundancia, y tus lagares rebosarán de mosto. Amén y amén. Siéntense, por favor. Gracias, hermanos, por estar de pie. Gloria al Señor. 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Hermanos, esta mañana quisiéramos hablar acerca de algunos aspectos, hermanos, del día de las primicias o de la fiesta de las primicias, como se establece en la palabra del Señor. Acerca del día de las primicias, hermanos, hay mucho que decir. Pareciera que la Biblia, hermanos, fuera muy poco en su contenido con relación a las primicias, pero las primicias, hermanos, desde el Antiguo Testamento eran tipo y figura de lo que vendría a ser Cristo, hermanos, en la vida de los creyentes. Además de esto, las primicias también es un tipo, es una sombra de lo que representa la iglesia para el Señor. La primicia, es decir, los creyentes, hermanos, que somos llamados, hermanos, a pertenecer o a formar parte de la iglesia del Señor. Pero muy especialmente, hermanos, quisiera mencionar entonces algunos aspectos en esta mañana acerca, hermanos, de la fiesta de las primicias. Hermanos, el pueblo de Israel se caracterizaba por ser un pueblo alegre. ¿Cómo es el pueblo de Israel? Alegre. No es un pueblo triste, es un pueblo alegre. Y dentro de la alegría del pueblo de Israel, hermanos, manifestaban también, hermanos, algunas o tenían algunas celebraciones, algunas fiestas, algunas eran de carácter anual. Es decir, habían fiestas que se realizaban cada año. Y habían fiestas, hermanos, que se realizaban, hermanos, de forma continua. Y una de esas fiestas, hermanos, que era de carácter anual, podemos encontrar, por ejemplo, hermanos, la Pascua era una celebración anual. Eso se realiza una sola vez al año. La fiesta de los tabernáculos, hermanos, que es otra fiesta anual. Y dentro de estas fiestas anuales encontramos la fiesta de las primicias, o más adelante en el Nuevo Testamento se conoce como la fiesta del Pentecostés. Así que, hermanos, esta mañana quiero entonces ir mencionando algunos aspectos, algunas características, hermanos, del día de las primicias, que es lo que en esta mañana, hermanos, se está realizando en esta congregación. Número uno, hermanos, el día de las primicias era el día donde se presentaban cosas materiales. Amén. De ahí empieza Proverbios cuando dice: honra a Jehová con tus bienes. La palabra bienes ahí se refiere a cosas materiales. Hermanos, a Dios se le honra de muchas maneras. Amén. A Dios se le honra a través de nuestra obediencia. Cuando obedecemos a Dios, hermanos, lo estamos honrando. A Dios se le honra a través, hermanos, del sacrificio de alabanza, es decir, cuando le cantamos. Esa es una manera de honrar a Dios. A Dios también se le honra, hermanos, a través de las ofrendas, que eso es algo que hacemos comúnmente en cada culto. Siempre traemos una ofrenda para Dios y eso es una forma de honrar a Dios. Pero hay otra manera de honrar a Dios y es a través de las primicias. Diga conmigo: primicias. Hermanos, y el día de las primicias, según la Biblia, es un día, diga conmigo, un día para presentar cosas materiales.
5: Bueno,
7: dígale que tiene a su lado.
5: Gloria a Dios.
7: Hoy no es...
5: ¿Están aquí todavía? Dele gloria a Dios fuerte en esta tarde.

Bendecida tarde para todos en esta tarde. Amados hermanos, hermanas, amigos, amigas. Agradecemos a Dios por esta oportunidad que nos permite, nos concede estar en este lugar. Programa radial La Revelación Tecpan. Con el único propósito de llevar el Evangelio de Cristo a las vidas, a las almas necesitadas. Yo sé que hay necesidad, mucha necesidad en diferentes partes donde puede llegar este programa radial por medio de plataforma de Facebook, que nos ven por primera vez en este lugar. Este programa radial que se llamará el nombre Tiempo Final, con la ayuda del Señor siempre. Lo hacemos bajo la guianza de su Espíritu Santo. Nada podemos hacer sin la voluntad de Él. La misma palabra de Dios dice: sin la voluntad de Dios ni la hoja de un árbol se moverá. Todo es por la pura misericordia de Dios en nuestra vida. Estoy muy agradecido con Dios por permitir esta oportunidad. Porque no es fácil, tampoco es difícil, pero con la ayuda del Señor es nuestro primer programa radial, es nuestro primer programa el día de hoy. Vamos a continuar, pero ya no va a ser día jueves, sino que día martes, de 12 a 12 y media a 2 de la tarde. En esta tarde, pues, yo los saludo en nombre del Padre, del Hijo, del Espíritu Santo, todos los que puedan verme por medio de esta plataforma de Facebook. Aquí vamos a dar más como pedirle a Dios, agradecimiento a Dios por este programa. Como vamos a abrir, ahí me acompaña mi hijo, venimos de San José Poaquil, departamento de Chimaltenango. Por la misericordia de Dios, ahí estamos pastoreando la iglesia, la voz del Espíritu Santo, San José Poaquil. Y ahí estamos en la obra del Señor. Por todas las necesidades también vamos a estar haciendo una oración especial. Va a haber un momento de la palabra de Dios, un momento de oración. Yo no sé, momento difícil estará pasando en su vida espiritual. Pero la confianza es en Dios, nuestra confianza es en Dios. Solamente Dios es el único que nos puede ayudar. En lo personal sentí una necesidad sobre este programa. Sentí ese impacto, sentí ese Dios que puso en mi corazón. Si Dios un día nos llamó en un ministerio en predicar su palabra, y si no lo hacemos, un día cuenta vamos a entregar. Y por eso vine a este programa, para llevar la palabra en las vidas, ya que, como se llama el nombre del programa, Tiempo Final, ya estamos en tiempos finales.
necesario que el Evangelio sea predicado en todo el mundo, en todas las naciones, como dice su palabra. Eso, mis hermanos, hermanas, amigos y amigas, en esta hora de la mañana, quiero leer una porción de la palabra del Señor para inauguración, decir así, este programa. Con la ayuda del Señor voy a leer una porción de la palabra del Señor aquí en el libro de los Salmos, capítulo 100, verso 1 en adelante. Dice así su palabra, capítulo 100 del libro de los Salmos, verso 1 al verso 5. Lo hacemos en el nombre del Padre, del Hijo, del Espíritu Santo. De esta manera, cantad alegre a Dios, habitante de toda la tierra. Servid a Jehová con alegría, venid ante su presencia con regocijo. Reconoced que Jehová es Dios, Él nos hizo, y no nosotros, a nosotros mismos, pueblo suyo, somos y ovejas de su prado. Entrad por sus puertas con acción de gracia, por sus atrios, con alabanza, alabarle, bendecir su nombre, porque Jehová es bueno para siempre, su misericordia y su verdad por todas las generaciones. Dios bendiga su palabra en esta hora de la tarde. Eso es, mis amados hermanos, hermanas, amigos, amigas. Esperando que este programa sea una bendición grande en cada vida de ustedes, en sus hogares, en sus trabajos, en sus negocios. Yo sé que todo lo que es de Dios es bueno, es bendición para nuestra vida espiritual, material. Yo sé que cada programador que viene a cada hora o a cada dos horas acá trae un motivo, un propósito. El propósito es, vuelvo a repetir, es traerle el mensaje de Cristo para cada vida de ustedes. Que Dios nos ayude en este programa. Que Dios nos ayude, nos respalde, nos guíe. Dios tiene plan en cada vida. Dios tiene plan. Me hizo sentir ese sentir de parte de Dios. Y este programa no fue hace poco, fue ya hace rato. Estuve orando a Dios para venir. Pero aquí estoy por primera vez, por primer día, dando inicio al mes de julio 2026. Aquí me acompaña mi hijo Jimmy de Poaquil, venimos. Y dar pues el inicio de este programa, como vuelvo a repetir, el inicio, dije de que hoy es día jueves, pero el día martes es el día que siempre se va a hacer con la ayuda del Señor, día martes de 12 a 2 de la tarde, o 12 y media a 2 de la tarde, con la ayuda del Señor en esta tarde. Yo quiero orar un momento en esta tarde, poniendo esto delante de la presencia del Señor, en la mano del Señor. Yo sé que es muy importante, porque todo lo que hacemos no lo hacemos con nuestra propia fuerza, nuestro propio nosotros, mi mismo yo, no, sino que necesitamos la guianza del Padre, del Hijo y del Espíritu Santo. Poner este programa en la mano de Dios para que sea una completa bendición para cada vida de los oyentes, donde llega este programa radial,
donde nos puedan ver. Puede dejar mi número de teléfono por cualquier necesidad, cualquier oración, ya que también Dios nos ha dado ese ministerio de orar por las necesidades, por enfermos, por todo lo que realmente el Señor nos ha dado por su misericordia. Vamos a orar un momento en esta tarde. Mi buen Dios amado que estás en gloria, en esta hora de la tarde del día jueves, Padre Dios, 2 de julio 2026. Aquí estamos, Padre, aquí estamos con mi hijo, Padre, en este programa radial, Padre, Señor amado, la revelación Tecpan. Con el único propósito, Padre, de llevar tu mensaje, tu palabra en las vidas, Dios Todopoderoso, en el nombre de Jesús. Porque vemos la necesidad, Dios mío, en estos tiempos que estamos, tiempo difícil, tiempo, Padre, difíciles, Padre de la gloria, Padre eterno. Por eso en esta hora de la tarde, Padre, te pedimos, Señor amado, la dirección, la guianza.

poderoso, todos los oyentes, todos los que nos llegan a ver, Padre, por medio de la plataforma del Facebook, Padre, bendice sus vidas en esta tarde, Padre. Oh Dios Todopoderoso, ponemos este programa radial en tu mano, Padre. Te ponemos delante de tu presencia, Padre. Seas tú el que tomas el control de nuestra vida en esta tarde, Padre. Seas tú el que nos guíe, nos ilumina por nuestra mente, nuestra vida, Padre. Para poder, Señor amado, Padre, Señor de la gloria, Padre, hacer en esta tarde lo que se tiene que hacer. Tu palabra, Padre, Dios, meditación de tu palabra, Padre, Dios.

en esta tarde, Padre. Solamente en ti, Señor, viene la ayuda. La ayuda en esta tarde, Padre amado, en el nombre de Jesús de Nazaret, Padre Dios Todopoderoso. Y pidiendo también por este programa radial Revelación Tecpan, Padre, que siga este programa, Padre, para llevar tu evangelio en las almas, en las vidas, Padre. Llega a las almas tu palabra, el mensaje, Padre, de salvación, de vida eterna, Padre. Oh Señor bendito, Padre celestial, en esta bendecida tarde, Padre, te pedimos, te invocamos tu nombre, Padre, hacedor de milagro, hacedor de maravilla, en esta hora de la tarde, Padre. Oh Señor de la gloria, bendigo, Padre, en esta tarde, bendigo la vida, Señor amado, de los oyentes, de los que nos, Dios mío, miren por Facebook, Padre, en esta tarde, Padre, bendecimos la vida de ellos, Padre. Bendigo la vida de mi hijo, Padre, me acompaña, Padre. Bendigo su vida, su familia, Padre, su negocio, Padre, porque lo que estamos haciendo no estamos haciendo por el hombre, por nada.

esta tarde, Padre, esperando que este programa radial, Padre, sea una bendición grande en cada vida. Sea, Padre, Señor amado, que Dios mío, Padre, haga lo que tienes que hacer en cada vida, en esta tarde, mi buen Dios eterno, mi Dios amado Jesucristo, en el nombre de Jesús. Gracias, muchas gracias, Dios Todopoderoso. Gracias, muchas gracias, Padre, Hijo y Espíritu Santo, en esta tarde. Amén y amén. Bueno, mis amados hermanos, como vuelvo a repetir, aquí estamos presentes con la ayuda del Señor, siempre pidiendo al Señor por nuestra vida. Él es el dueño de nuestra vida, Él es el que nos ayuda siempre en nuestra vida espiritual, material. Yo les animo en esta tarde, yo no sé en qué momento están pasando, yo no sé en qué situación están pasando. Solamente la confianza en Dios, amados hermanos y hermanas, amigos y amigas. El propósito de este programa es para que escuche la palabra del Señor. Que un día ustedes entreguen su vida al Señor, porque estamos en los últimos tiempos, tiempos finales. Estamos viendo todas las señales. Se está cumpliendo al pie de la letra. Como dice su palabra, ni una jota, ni una tilde, sin que todo se tiene que cumplir, como está escrita en su palabra. Por eso en esta tarde, aquí estamos presentes en este programa radial Revelación Tecpan. Es el primer programa. Estamos muy agradecidos con Dios. En lo personal, estoy muy agradecido con Dios por esta oportunidad que el Señor me concede de estar en este programa radial por primera vez acá en Tecpan. Como dije al inicio, esperando que este programa sea una completa bendición para su vida espiritual, porque todo, en cada programa va a llegar una bendición de parte de Dios en su vida por medio de su palabra, un mensaje, una oración de fe, una oración de bendición para su vida a nivel nacional, internacional, en todo el mundo entero donde puede llegar este programa radial. Yo los bendigo en esta tarde en el nombre de Jesús. Bendigo su trabajo, su negocio, su vida, su familia, su todo, los bendigo en esta tarde, amados hermanos y hermanas, amigos y amigas. Usted está alejado de los caminos del Señor. Hoy es el tiempo de volver. Tu vida, Dios ha dado vida, tu vida ha dado oportunidad en vivir. Hay tiempo para levantarse y empezar de nuevamente para buscar de Dios, porque estamos en los últimos tiempos. Allá en el libro de Isaías, capítulo 55, verso 6, dice: buscad a Jehová mientras puede ser hallado, llamadle en

puertas. Tiempo aceptable, tiempo de luchar, tiempo de seguir adelante en los caminos del Señor, mis amados hermanos y hermanas. Esto es en esta hora de la tarde. Oh Señor amado, yo siento la presencia de Dios en esta tarde. Yo siento algo especial en esta tarde. Yo sé que Dios tiene plan, porque este programa no es por casualidad, no es por un programa más. No venimos por competir, no venimos porque nosotros, sino en el nombre de Jesús reprendemos todo espíritu de orgullo, no. No venimos por un programa más, no venimos a competir, no venimos, no, que venimos con el único propósito de venir a dar esta palabra a sus vidas, traer

grandes de parte de Dios en su vida espiritual, material, negocio. Le puede dejar mi número de teléfono personal. Puede llamar, puede cualquier hora, cualquier necesidad. Estamos para clamar por diferentes necesidades. Si lo puede anotar, mi número es 3291-2519. Las 24 horas estaremos atendiendo cualquier necesidad, oración, petición. Eso es lo que Dios nos ha encomendado, no solamente en predicar, sino que también la oración. Nos ha dado el Señor el ministerio de orar por todas las necesidades. En diferentes partes hemos llegado a orar, hemos visto milagros, hemos visto sanidades, hemos visto poderosamente la mano de Dios manifestando en las vidas. Eso es el motivo de nuestro programa radial, dar la palabra en cada martes, orar por diferentes necesidades. Eso es, amados hermanos y hermanas, amigos y amigas, en esta tarde. Bendiciones grandes para sus vidas en esta tarde. Dios es grande, Dios es poderoso, para Él no hay cosa imposible, para Él todo es posible. No importando cuál sea su situación, mi hermano y hermana, amigo y amigo, no importando cuál sea su situación en la vida. No sé en qué momento usted está pasando, momento difícil, momento de dificultades, de enfermedades. Quizá el médico ya le había, ya ha dicho que ya no hay solución, que ya, pero Dios le pongo una palabra en esta tarde. Dios tiene la última palabra para su vida. Quizá usted siente que ya no hay solución para su situación, su problema, pero Cristo es la solución. Yo lo presento a Cristo, que Él es la solución de tu problema, de tu enfermedad. Él es la solución de tu vida en esta tarde. Él es la solución de tu problema, de tu enfermedad. Él es el que para Él.

que libera, que transforma las vidas en esta tarde. Gloria al Señor. Gloria al Señor. Gloria al Señor en esta tarde. Gloria al Señor en esta tarde. Momento la señal, pero ahí estamos, hermanos y hermanas. Ahí estamos. Aquí estamos por primera vez. Con mucha alegría y gozo, con mucho ánimo, con mucho

fortaleza de parte de Dios. He venido clamando fuertemente por este programa. Yo espero que este programa sea una bendición grande para su vida espiritual. Quiere que este programa llegue a impactar su vida en esta tarde. Espero que en este programa radial Tiempo Final llegue a impactar, a bendecir su vida en esta tarde. Como le vuelvo a repetir y lo vengo presentando, un Dios que todo lo puede. Al Creador del Universo, al Rey de Gloria, al Dios de Gloria, es lo que yo le vengo a presentar en esta tarde, en este programa. El que un día a mí me cambió, un día a mí me transformó, un día a mí me rescató del mundo perdido, del abismo.

me sanó también y lo puede hacer en su vida de ustedes también. Si ustedes entregan al Señor sus vidas, Él hará grandes cosas en sus vidas. Hay un pasaje de la Biblia en Corintios, Pablo decía, hermano, grandes cosas ha hecho Jehová con vosotros, estaremos alegres. Salmista David también dijo esas palabras, grandes cosas ha hecho Jehová con vosotros, estaremos alegres. Esas cosas grandes que Dios ha hecho en mi vida, en la vida de mi hijo, lo puede hacer en su vida de ustedes también. Solamente es decidir entregarse al Señor. Mi amigo, mi amiga, mi hermano, mi hermana, pasando momentos difíciles, mi hermano y mi hermana, confianza en Dios, confianza en Dios. Hay una palabra en Hebreos, cuando Pablo dijo al pueblo de Hebreos, puesto los ojos en Jesús, el autor y consumador de la fe. La mirada en lo alto, no en lo terrenal. El hombre no puede hacer nada por usted. Su vecino no puede hacer nada por usted. Su familia no puede hacer nada por usted. Ni una autoridad, nadie de lo terrenal puede hacer nada por usted, por su situación. Pero yo le presento al Cristo de la gloria que Él sí puede hacer. Puede ayudarlo, puede bendecirlo, puede sanarlo, puede restaurarlo, puede cambiar su vida, transformar su vida. Son mis palabras que yo para su vida en esta tarde. Siente agobiado, siente que ya no puede, siente que ya no puede seguir adelante, pero solo confía en Dios que Él sí puede ayudar su vida para que usted pueda seguir hacia adelante. Él es el único que puede ayudar su vida. Él es el único que va a poder sacarlo adelante, su vida espiritual, material, su negocio, su trabajo. O sea, usted mira, el negocio ya no funciona, el trabajo

0: estas palabras para animar su vida en esta tarde. Esta palabra para que usted en esta tarde reciba una palabra de bendición para su vida. Esta palabra para bendecir su vida. Esta palabra para que usted tome fuerza, para que usted reciba fuerza para poder seguir adelante. En esta hora de la tarde, amados hermanos y hermanas, en este programa radial, usted puede recibir palabras de bendición para su vida espiritual. Como vuelvo a repetir, los días martes, ese es el día hoy únicamente solamente para venir, pues, a por primera vez día jueves, para hacer vernos, pues, hacer conocernos, pues, que con la ayuda del Señor mi persona va a estar aquí en este programa. Por el momento solo, se une otro, ahí estaremos, me va a acompañar otro, ahí estaremos, el Señor lo sabrá. Pero su servidor aquí estará con la ayuda de él, sí. Cada martes, 12 o 12 y media a 2 de la tarde, va a haber palabra, va a haber mensaje, va a haber prédica, va a haber oración, va a haber motivación para su vida, va a haber, porque la palabra es lo más importante, la palabra bendita es lo más importante. Yo sé que una palabra va a llegar en tu vida. Yo sé que, como dice en Isaías capítulo 55, todo lo es los versículos hasta el final, dice de que la palabra del Señor nunca regresa vacía, siempre tiene que hacer lo que Él tiene que hacer. Como la lluvia que desciende de los cielos, no cae por gusto a la tierra, sino que cae sobre los que la persona tiene sembrado, sea fruta, sea verdura, sea lo que tiene sembrado. Cuando la lluvia cae, viene a producir fruto. Así es la palabra. Cada palabra no regresa vacía. Cada siervo que viene en este programa da una palabra, nunca regresa vacía. Jamás regresa vacía. Y ese es el propósito de cada siervo, de cada siervo, cada siervo, cada siervo que viene en este programa radial. La revelación de Tecpan. Propósito venir a dar una palabra a tu vida. No es porque tengamos, hablando de lo económico, todo lo hacemos por la fe en el Señor. Este programa es por la fe en el Señor. Dios, de Dios viene todo, de Dios viene todo. Es el dueño del oro y de la plata, dice la palabra del Señor en Ageo. Él es el dueño de todo, de todo, de todo. Solo lo ponemos en su mano, de Él todo. Él se encargará de todo eso. Bendecimos sus vidas en esta tarde. Bendecimos sus vidas en esta tarde, mis amados hermanos y hermanas, en el Señor. Bueno, ya di unas palabras. Mi hijo me acompaña. Yo quiero dejar un momento de tiempo después de que él da unas palabras, saludarlos, donde venimos. Después, pues, vamos a un momento de meditación de la palabra del Señor. Una oración por su vida. Por su vida. Yo sé que Dios va a bendecir su vida, una oración de fe por sus vidas. Un momento de meditación de la palabra, un momento de clamor. Mi nombre es Juan Canil González, venimos de San José Poaquil. Vuelvo a repetir, por la misericordia del Señor, pastoreando una iglesia, la voz del Espíritu Santo. También nos ha dado el ministerio de evangelista, de oración, por la misericordia del Señor. Yo sé que Dios es el único que nos puede ayudar en esta tarde, mis amados hermanos. Así cedo el tiempo a mi hijo, unas palabras en esta tarde. Gloria al Señor.
1: Bueno, buenas tardes, tengan cada uno, hermanos y hermanas. Pues aquí acompañando a mi papá, pues animándolo también, ¿verdad? Porque no es nada fácil. Esperamos que el mensaje de Dios llegue y toque los corazones de cada uno según las necesidades. Venimos de San José Poaquil, mi nombre es Jimmy Canil. Saludos ahí a los que nos están visualizando en Facebook y escuchando ahí en la radio. Que toda sea de bendición. Animo a mi papá que siga ahí con lo que Dios nos ha enviado, ¿verdad? La misión que Dios nos ha dado de ir por todo el mundo y predicar el evangelio, dice la palabra de Dios. Pues ahí con la ayuda de Dios él lo está haciendo, como dice él, pues por fe. No es porque sea por su inteligencia, no es por eso, sino que Dios ahí le está ayudando. Y pues lo animamos ahí y bendiciones, hermanos, a cada uno. Gracias por el tiempo.
0: Gloria al Señor. Qué bueno es el Maestro, dice la alabanza. Estamos muy agradecidos con Dios. Dios bendiga a mi hijo. Escucharon, lo conocieron. Él me acompaña. Él ya he visto ya unos días apoyándome lo que es el ministerio. Yo sé que si él lo va a seguir, bendiciones grandes para su vida en el apoyo del ministerio. Y yo estoy muy agradecido con Dios por mi hijo, pues, que me apoya, me acompaña en el programa, me ha acompañado en otras iglesias a predicar. Ahí estamos siempre en la obra del Señor. Vamos a meditar un momento en la palabra del Señor, que es lo más importante. Ya di unas palabras, pero el propósito que yo vine a este programa es llevar el evangelio de Cristo en las vidas. Porque Pablo dijo a los corintios, porque me es impuesta necesidad de predicar el evangelio, y ay de mí si no lo hiciera. Hay una responsabilidad en todos los siervos, siervas del Señor, de llevar el evangelio para que un día ya no haber excusa. Un día ya no haber excusa. No va a decir usted que no escuchó. Usted, el evangelio se está predicando en todo el mundo entero. En las calles, en los mercados, en los programas de televisión, por Facebook. Está llegando el evangelio a su hogar, en su trabajo. Porque esa es la tarea que Dios nos encomendó. Un día, cuando nos llamó en su obra, en el ministerio, de llevar su evangelio en todas partes, dice la palabra del Señor. Quiero leer un pasaje de la palabra del Señor que lo encontramos allá en el libro de Hebreos, en su capítulo 10. El libro de Hebreos en su capítulo 10. Capítulo 10 del libro de Hebreos, versículo 37. Un versículo nada más, la palabra vamos a leer en el nombre del Padre, del Hijo, del Espíritu Santo en esta tarde. Dice así: porque aún un poquito el que ha de venir vendrá y no tardará. Una vez más, porque aún un poquito y el que ha de venir vendrá y no tardará. Bendición en su palabra. Una de las cartas de Pedro dice que muchos tienen por tardanza la venida de Cristo. Muchos tienen por tardanza. Mucha gente tiene por tardanza. Hasta hablando así, dentro del evangelio, gente cristiana ha llegado en la mente que todavía la venida de Cristo está, se tarda todavía aún, porque ahí en la carta de Pedro dice que muchos tienen por tardanza la venida de Cristo, cuando aquí en el libro de Hebreo dice que un poquito el que ha de venir vendrá y no tardará. La venida de Cristo está a las puertas, mis amados hermanos y hermanas, amigos y amigas. Como dijo Pablo al pueblo de Efesio: levántate tú que duermes entre los muertos y te alumbrará Cristo. Es tiempo.

el tiempo que estamos, mis amados hermanos y hermanas, amigos y amigas, no hay tiempo para estar ahí perdiendo el tiempo. En una parte de la Biblia dice que la venida de Cristo está más cerca que cuando creímos. Estamos viendo señales, se están cumpliendo. La Biblia que está en el Evangelio según San Mateo, en los Evangelios de San Mateo, San Lucas, San Marcos, donde dice de que la venida de Cristo está cerca, que antes de la venida habrá señales, terremotos en diferentes partes, nación contra nación, pueblo contra pueblo, guerras en diferentes lugares. Estamos viendo eso que se está cumpliendo al pie de la letra. ¿Y qué quiere decir eso? Dios está a las puertas. Cristo está en las puertas para venir a traer a su pueblo, que un día Él dejó dicho que voy, pero voy a venir. Cuando Él resucitó al tercer día, Él dijo a sus discípulos: así como me fui, así voy a venir por segunda vez. Pero la palabra que dejó dicho, que Él va a venir, pero sin relación con el pecado. Él va a venir a traer

palabra, en servirle, en hacer su voluntad. Por eso va a venir el Señor un día, en cualquier momento vendrá. Aquí está la palabra clara, un poquito el que ha de venir vendrá y no tardará. Ya no va a tardar esa venida de Cristo. Y la pregunta en esta tarde, mi amado hermano y hermana, ¿usted está preparado en ese encuentro? ¿Usted está preparado en ese regreso de nuestro buen Dios y Salvador Jesucristo? ¿Usted está preparado? ¿Estamos preparados? Estamos preparados en ese encuentro. Porque en el libro de Amós también dice: prepárate para el encuentro con tu Dios. No es un poco como dije en el inicio de mis palabras en esta tarde. Dije: no es un programa más. No venimos a competir con nadie. No venimos que yo sin más. Pues no, nadie puede. No es un programa más. Es el propósito de venir en este programa. Es para llevar la palabra. Este es el primer mensaje que para su vida en esta tarde. Que aquí dice la palabra del Señor, que un poquito el que ha de venir vendrá y no tardará. ¿Y quién va a venir? El Cristo de la gloria, a traer su pueblo, a venir a traer su iglesia. Que un día él

pueblo escogido por Él. Un pueblo que luchó, un pueblo que se esforzó. Por eso el programa radial le puse el nombre, ese nombre, Dios me lo dio, ese nombre del programa. Tiempos finales. Estamos en el tiempo final, mi amado hermano y hermana. Debemos de esforzarnos más, de luchar más en el Señor. No afanar, porque todo se queda un día. El negocio, la casa, el carro, qué sé yo, lo que tiene ahí. Un día se queda. La palabra del Señor dice muy clara: el cielo y la tierra pasarán, pero mis palabras nunca pasarán. No le digo que el negocio no es bueno, que es no, no. Pero no. El pecado no es tener una casa, tener una. El pecado es afanarse, dice la palabra, el afanarse. Ya no, uno, muchos ya no quieren buscar a Dios. Mucha gente hoy día ya no quiere congregarse, ya no quieren servir a Dios. Ya no sienten ese deseo de orar, ya no sienten ese deseo de cantar, ya no sienten ese deseo de congregar, ya no sienten ese deseo de servir a Dios. Como si en su mente el mismo enemigo pone acá que va a tardar todavía, pero aquí está la palabra, un poquito el que ha de venir vendrá y no tardará, no es. No va a tardar. Está a las puertas. Está cerca. La venida de Cristo está cerca. Escapemos por nuestra vida. Escapemos por nuestra vida. No hay otra cosa mejor que servir a Dios. No hay otra cosa mejor que luchar en el Señor. No hay otra cosa mejor que servir al Señor. Eso es, amados hermanos y hermanas, amigos y amigas. Amigo y amiga, en esta tarde yo lo hago ese llamado también. Acepta el Evangelio. Acepta a Jesucristo para salvación de su alma. Porque la Biblia nos enseña, hay un cielo, hay un infierno también, ahí está. Dos caminos, dice la palabra del Señor. ¿Por cuál camino vas? ¿Por cuál camino escoja? Ahí está el ancho, ahí está el angosto. El camino ancho es la perdición, el angosto es la vida eterna en Cristo Jesús, dice la palabra del Señor. Poquito el que ha de venir vendrá y no tardará. Solo es de luchar. Solo es de luchar. Luchar y luchar y luchar y luchar. Con la ayuda del Señor vamos a seguir adelante en los caminos del Señor. Ya no es tiempo de perder el tiempo. Ya no es tiempo de jugar al evangelio, a los cultitos. Ya no es tiempo, no, que es tiempo de tomar fuerza en el Señor y seguir adelante, congregarse, buscar de Dios, servir al Señor. Si ha llegado la debilidad en su vida, pida fuerza al Señor. Ha llegado la debilidad en su vida espiritual, pide fuerza al Señor. El Señor está ahí para dispuesto, para ayudar, para dar fuerza, para esforzar su vida espiritual, para que seguir adelante los caminos del Señor. Porque estamos en el tiempo finales. En cualquier momento se sonará la trompeta.
En cualquier momento se sonará la trompeta. En el libro de Tesalonicenses dice Pablo de que en un abrir y un cerrar de ojo a la final trompeta sonará. Los muertos en Cristo resucitarán primero, luego nosotros los que quedamos en vida seremos levantados juntamente con ellos. Pero dice, los que están en Cristo Jesús, los que están en Cristo. El peligro es morirse sin Cristo, aleluya. El peligro del ser humano, del hombre, de la mujer, del joven, de la señorita, en esta tarde, el peligro es morir sin Cristo. Todos tenemos que morir. Nadie se tiene que escapar. Nadie compra la vida. Nadie puede comprar la vida. La vida no lo tenemos comprado. Aunque tengas carros, aunque tengas bienes, aunque haya riqueza, aunque hay, eso no compra la vida. Una vez toca. El peligro no es morir, el peligro es morir sin Cristo, sin Dios, sin esperanza. Ese es el peligro para el ser humano. Para el hombre, para la mujer, para el joven, para la señorita, es morir sin Cristo, es el peligro. Porque dice la palabra del Señor en el libro de Apocalipsis, el que no se halló inscrito en el libro de la vida fue lanzado en el lago de fuego. Hay un infierno. Hay un castigo eterno. Hay un lamento, un día que el hombre iba a lamentar, pero es demasiado tarde. Pero hoy es el día, el momento que está en vida, el tiempo de arreglar su vida con Dios. Aleluya. Hoy es el tiempo que está en vida, de que estamos en vida, es de ponernos a cuenta con Dios, dice Isaías. El libro de Isaías dice en el capítulo 1 que a cuenta con Dios, a poner a cuenta con Dios. ¿Cómo estamos? ¿Cómo está su vida espiritual con Dios? Un autoexamen en el Señor en esta tarde, mi amado hermano y hermana. ¿Cómo está su relación usted con Dios? ¿Cómo está nuestra relación con Dios en esta tarde? Señor, está a las puertas. La venida de Cristo está en las puertas. Como dice aquel canto, ¿dónde estás tú? ¿Dónde estoy yo cuando Cristo viniera hoy? Ya no se congrega, ya no ora, ya no ayuna, ya no vigila. Cuando miramos este día se acerca, se está acercando. Está más cerca que nunca. Está más cerca que cuando creímos. Está más cerca de lo que nosotros no nos imaginamos. La venida del Señor está en las puertas. Un versículo nada más, pero me impacta esta palabra. Cuando yo llego a leerlo me impacta, me pongo mucho en qué meditar, en qué pensar, porque un poquito el que ha de venir vendrá y no tardará. Eso es, mi amado hermano y hermana, en esta tarde tome fuerza. Vengo animándolo con esta palabra. Ahí está el Señor para ayudarlo, para sacarlo adelante, para que usted siga adelante. Está usted un momento alejado. Usted está un momento alejado. Es el momento de levantarse en esta tarde. Decir, Señor, heme aquí estoy. Voy a servirte. Voy a buscarte. Voy a hacer tu voluntad. Y el Señor ahí estará en ti ayudando tu vida. Ahí estará el Señor ayudando tu vida, mi amado hermano y hermana. Tiempo de
de prepararnos, de hacer su voluntad. Aquí está todo escrito en esta santa escritura de la palabra del Señor. Está de Génesis a Apocalipsis. ¿Qué es lo que tenemos que hacer? ¿Qué es lo que no tenemos que hacer? Porque aquí hay muchas cosas lo que no tenemos que hacer. Lo que a Dios no le agrada, lo que a Dios no le agrada. ¿Qué es lo que a Dios no le agrada? Todas las cosas que hay en el mundo. ¿Cuántas cosas hay en el mundo? ¿Cuántas cosas que se practica el mundo? Por eso dice la palabra del Señor, estamos en el mundo, pero no somos del mundo. Estamos en el mundo, pero no somos del mundo. Por eso mismo la palabra del Señor dice que nosotros tenemos que ser luz en el mundo. ¿Estamos viviendo la palabra o no lo estamos viviendo la palabra? ¿Estamos cumpliendo con la palabra o no estamos cumpliendo con la palabra del Señor? Dios nos está alertando en esta tarde, mi amado hermano y hermana. Si yo vine en este programa radial, a Dios gracias, mi hijo me acompaña, no es por casualidad. No es por casualidad, no es por un programa más, no es por competir, como lo vuelvo a repetir, no, es el propósito de venir a traer la palabra, dar la palabra del Señor, del Evangelio, para que usted un día no va a tener excusa, que sí llegó la palabra en su vida, en su hogar, en su negocio, llegó en su oído. Lo hay que hacer es por poner por obra su palabra. Poner por obra su palabra. En esta hora de la tarde. Porque un día el Señor va a venir y no va a tardar. Señales y señales estamos viendo, se está cumpliendo. Cuando estas señales, dice la palabra del Señor, cuando todo esto suceda, todas estas señales, todos terremotos, guerras, naciones contra naciones, peste, hambre, y todo eso se está cumpliendo, en cualquier momento aparecerá. Ahí está, mi amado hermano y hermana. Ahí está la palabra para su vida. Es momento, hermano, de luchar con el Señor, de levantarnos del sueño, dice Pablo al libro de Efesios. Despiértate tú que duermes entre los muertos y te alumbrará Cristo. No está hablando de muerte física, sino que está hablando de muerte espiritual. ¿Está usted en vida espiritual? ¿Está usted velando por su vida espiritual? ¿Está preocupado usted por su vida espiritual, mi amado hermano y hermana? ¿Usted está preocupado en su vida espiritual o está más preocupado por lo terrenal, que un día se va a quedar? Un día se va a quedar todo eso. Pero la palabra bendita, esta palabra que se predica en todas partes, esta palabra es que verdaderamente esta palabra que nos va a ayudar un día en el Señor. Esta palabra. Si usted lo va a recibir, es bendición para su vida. Si usted va a recibir esta palabra en su vida, va a ser bendición para su vida. Si va, va a ser bendición para su vida en esta tarde.
Gloria al Señor. Eso es, mi amado hermano y hermana. Dios bendiga su palabra en esta tarde. Dios nos ayude en esta tarde. Siempre los animamos en el Señor. Uno no siente la hora. Uno no siente el tiempo. La hora se va, pero chanín, rápido. Pero nos gozamos, dimos la palabra del Señor en esta tarde, bendecimos sus vidas. Si el Señor no ha venido el día martes, presentar de nuevamente 12:30 para las 2:00 p.m. Con la ayuda del Señor, bendecimos su vida, dimos la palabra, esperando una completa bendición para su vida espiritual. Bendecida tarde para sus vidas en esta tarde. Dios me los bendiga, me los guarde. En la próxima semana del día martes, pues ahí está el horario. Mi número le doy de nuevamente por cualquier una petición, una oración, lo puede apuntar. Es el número 3291-2519. O quiere apoyar este programa, esperando su apoyo de Dios, viene la bendición, ya que lo estamos haciendo por fe en el Señor. Dios es el que toca vida, corazones, Dios es el que bendice sus vidas. De nuevamente, mi número es el 3291-2519 en esta tarde, y sigamos adelante en la obra del Señor. Amén.

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Dios, como no bendecir, hermanos y hermanas, en esta hora de la tarde. 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Ojo, en la cabina número 2 de Revelación Tecpan. 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

tachetón. Yo sé que la confianza que eres, Señor. Van a leer un verso de la palabra del Señor y van a orar un momento, guachala. Van a leer en el libro de los Salmos, en su número 125, 1, aleluya, gloria al Señor. Quieren oír las letras para al Padre, Hijo y Espíritu Santo. No oír, quiere guachala. Los que confían en Jehová son como el monte de Sión, que no se mueve, sino que permanece para siempre. Como Jerusalén tiene monte al

Para siempre, aleluya. 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Entonces yo paré un momento, kapana orar un momento, en esta hora de la tarde. Mi buen Dios, en esta hora de la tarde, Padre.

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Matías Chavela Padre en esta hora. 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

por a nombre de la casa de Dios. Y por eso, Señor, Jabir Padre, Jabir Dios, que tú tienes poder. No hay otro hombre, no hay otra persona, Dios. Te callaron, hijo, choruquita, que se llevo a quitar, que se llevo a quitar, Dios. Gracias, Jesús. Gracias, Padre, Señor amado, Señor amado. 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Señor amado, bajo un minuto, bajo un segundo, no me está la jacaslen. Gracias, gracias, gracias, maestro bueno, maestro bueno, padre. Chupare junte jacaslen, ojo, en esta hora de la tarde, Dios. Va a ver, oh, mi padre, va a ver, oh, mi señor, animado.

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Jesús, para bendecirte, Dios mío, Señor. Yo sé mi Dios, yo sé Padre, cobal cual tato, oquipanón animar, Señor. Oquipanón animar, Padre, en nuestro programa, Dios. Bendícelo. Bendícelos, bendícelos. Bendícelos, Padre, Señor amado, Padre. Quizás, Señor, nos han dicho, Dios, una bendición. Padre, Padre, Señor, gracias, poderoso Dios. Gracias, gracias, gracias, Maestro. Bueno, Señor amado, Padre. Chocatato, si cuacagol, ecuamial Dios. Señor, el Señor, cocosho muerto para que cuerpo, Dios. Tajo y abajo, tato. Pon tu mano sobre de ellos, Dios.

gloria, Padre. Hemos visto, Dios. Quirita tat, quirita Dios, tapun, Señor. Quizá mi Dios amado.

oportunidad para ir aquí a Caslen. Quizá para ellos, Padre, ya no hay, Señor, solución. Quizá, Dios mío, Padre, ya, Señor y Doctor Dios Nubij, ya no hay solución.

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Señor amado, está necesidad, gracias, gracias, Maestro, Señor, Señor. Kikasenta con familia, Dios, el más grande hasta el más pequeñito, Padre.

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Padre de la gloria, Señor. 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

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Lucas en

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Gracias, poderoso Padre.

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1: amados hermanos del Espíritu Santo.
0: Aleluya, gloria al Señor. No pig ese alabanza. Aleluya, gloria al Señor. Yo sé que yo quicote, hermano.
1: Ya muy pronto viene el día, sonarán de las trompetas.
0: Aleluya. ¿Está bien, canal?

buenas. Sea pues en Kipishar. Hermano Elías Lush, la Virgen nuestra hermana, estudia esa alabanza, chiqui. 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La Virgen nuestra hermana.

Solo quiero estar en tu presencia. Pastores, mujer, yo te honro, Dios, Pastor Miguel. Pastor Miguel, que viene de tierra caliente, en medio de tantos procesos, Dios ha sido bueno. Hemos llorado muchas veces. Muchas veces hemos sentido solo, ya sin fuerza para levantar.

Ahí está. Hay una opción que decirle.

Dios va a bendecir, hermano, hecho para con hora de la tarde. Yo sé que era, hermano, también va a callar. Bendición, hermanos y hermanas. Esta hora de la tarde, hermanos, si hay alguien también que no entiende el cachiquel, yo les animo en el nombre del Señor. Quizá usted aquí en Guatemala nos está viendo por medio de su TV, la emisora. Que Dios los bendiga. Y si también hay hermanos o hermanas que trabajan en Canadá, si ellos ahorita o más tarde nos pueden sintonizar, pues yo les animo en el nombre del Señor. Hermanos y hermanas, quizá pues vamos a mencionar nombre, porque hay varios hermanos que se han ido en esos lugares por medio de necesidad de trabajo, mantener la familia, entonces hermanos, pero yo les digo.

partido. Que Dios los bendiga. Sabemos de verdad que el Señor, Él es el dueño de nuestra vida. Quizá ahorita, si vemos las noticias o... hay varios hermanos o hermanos o vecinos que de verdad se regresan. Pero yo digo, hermano, una cosa que yo digo, se regrese con vida, con salud. Yo sé que el Señor sí. Que en Guatemala quizá decimos, Dios mío, aquí hombre cuesta. De verdad que sí cuesta. Pero si lo hacemos también bajo las manos del Señor, yo sé que sí.

0: En Canadá, que Dios los bendiga. También, hermanos, si hay alguien aquí en Guatemala, de verdad. Ahorita, pues, de veras, el Cachiquel, pues, ya los más pequeños, miro yo, casi ya no hablen Cachiquel, ya solo en castellano, pero también les decimos, de verdad, sigamos siempre en los caminos del Señor. En esta hora de la tarde, hermano, bendición, hermanos y hermanas, en esta hora de la tarde. Si hay hermanos que nos están viendo, y si usted nos dice, hermano, queremos escuchar nuestra alabanza, díganos. Ahora, si no, pues también le decimos que sigue escuchando la emisora. En esta hora de la tarde, yo sé que el Señor siempre está con cada uno donde estamos. Aleluya. Vamos a escuchar otra alabanza que dice: fuego en el altar, canta el hermano Wilson Camey. Le decimos a la hermanita que nos pone esta alabanza. Aleluya, gloria al Señor. Quizá la hora no lo sentimos, ya son a las 2 de la tarde y 20 minutos. Aleluya.
1: Manu.

Gloria al Señor, Dios, cómo no bendecir, hermano, en esta hora de la tarde, bendición. Bendición, hermano, chuparejón, que jaqueca. Dios, cómo no bendecir, hermano, Victoriano Chuy. 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Entonces, yo parejo momento, choca. Nuestra hermana Milcar, Dios te bendiga, hermano, en esta hora de la tarde. Siempre también él es fiel oyente de nuestro programa, Dios lo bendiga. Hermana Mayra, también su esposa y los dos familia que el Señor nos ha dado, Dios los bendiga en esta hora de la tarde. Él dice, hermano Victoriano, también quiere escuchar alabanza. Y hermano Amílcar también, dice él, lo quiere saludar a su empleado, que siempre él allí trabajando, luchando así materialmente. Dios bendiga a Kevin Lares López. Aleluya, gloria al Señor. Quizá pues ya me estoy confundiendo con los apellidos, pero Dios lo bendiga en esta hora de la tarde a su papá, a su mamá Ezequiel López, a su mamá que de verdad él dice que es está contento, alegre, porque ha cumplido otro año más. Yo sé que el Señor siempre le ha dado vida, salud, en esta hora de la tarde. Solo le decimos también que no se olvida de Dios, porque Él es el dueño de nuestra vida. Entonces solo esperemos a Kevin, que si de verdad algún día él llegará en la iglesia. Porque él de verdad, él nació en el Evangelio. Entonces hay que luchar en los caminos del Señor. También si el Ezequiel más tarde, él nos va a ver. Ahora si no, quizá Kevin lo va a decir. Le vamos a saludar a Ezequiel también. A Julio Elías, que ellos también, por la necesidad, así materialmente, están trabajando en aquel lugar. Que Dios los ayude y los protege en aquel lugar. Entonces, en esta hora de la tarde, también a Beatriz, que Dios lo bendiga de verdad. Quizá por material, de trabajo material, él también trabaja, pero le animamos también, quizá más tarde nos puede ver. Beatriz, pues le animamos en el nombre del Señor. Entonces en esta hora de la tarde, Chocá, Sintajín, Yokitsu, nuestro hermano Lucas. Y María, Dios, quizá no bendecir. Quizá Ekó en la aldea Chajalejá, Tecpan, Guatemala, siempre en Equipichá. Nejatzutre a programa, Dios que va a no bendecir Marika, su esposa, su familia, Dios que va a no bendecir. Castén, que papá, nuestro hermano Antonio, Dios que va a no bendecir.
Choparejonte Jaquín, nuestro hermano victoriano. Rajona Cachajón, alabanza. Quien no pija, que nuestra hermana Elizabeth Chivalán no pija. Aunque el diablo no le guste, no pierja, no jone va a callar ese alabanza. Entonces, capir, capir, nuestra hermana, estudia ese alabanza, que para complacer a hermano victoriano. Y después, capir, nuestra hermana, no pierja, nuestro hermano Amílcar, rajón, cacachar, un alabanza de cumpleaños. Chiri Kevin, entonces, Nihapiche, nuestra hermana, estudiaré primera alabanza y después Kahane Hakasha, el segundo alabanza, aleluya, gloria al Señor.

hermano Victoriano, y también a hermano Amílcar, hemos complacido con todo nuestro corazón. Entonces, en esta hora de la tarde, queremos escuchar otra alabanza más. Quizá hermano Victoriano quiere escuchar una alabanza más. Entonces, estamos viendo que está un poco silencio nuestro teléfono, pero no es por eso, también decimos, entonces no tenemos. ¿Quién nos están escuchando? No, hermanos, sabemos de verdad dónde llega la señal, la emisora, en esta hora de la tarde. Dios bendiga, hermano Pablo Quino, no sé dónde nos está viendo, nos está escuchando, que Dios lo bendiga en esta hora de la tarde, hermanos. Vamos a escuchar otra alabanza más. El Espíritu Santo con nuestro hermano Jacobo Reynoso. Y después de esa alabanza, llega el tiempo de mi esposa para saludar al pueblo del Señor en esta hora de la tarde. Bendición, hermanos y hermanas, en esta hora de la tarde. Aleluya. Gloria al Señor.

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a nos bendecir. 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

Alzaré mis ojos a los montes, de donde vendrá mi socorro. Mi socorro viene de Jehová, que hizo los cielos y la tierra. 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Luchémonos siempre en las cosas del Señor. Las críticas siempre hay. 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

Oh, gloria. Yo no sé si tú entiendes lo que te estoy hablando. Oh, gloria a Dios. Te lo voy a repetir. Esto no es una religión. Esto no es un fanatismo. Esto no es hablar tres lenguas.

Dios. Es un milagro. Shamay. 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Aleluya. Aleluya. A un verdadero cristiano, tú lo provocas a pelear y él no pelea contigo. A un verdadero cristiano tú lo ofendes y él no te ofende de nuevo. A un verdadero cristiano tú le dices una mala palabra y él te responde con una palabra de respeto, gloria a Dios. A un verdadero cristiano no daña el testimonio de los demás. Alaba a los que él vive. Un verdadero cristiano practica la palabra como está escrita. Un verdadero cristiano prefiere un daño hacia él y antes de hacerle daño a su prójimo. Alaba a los que él vive. Un verdadero cristiano ora por sus enemigos. Le da de tomar agua a los que tienen necesidad. Le da de comer al necesitado. Un verdadero cristiano, por eso te lo digo, es un milagro. Es un milagro en esta tierra. Shamalabakamai. Me vas a decir tú a mí que tú eres cristiano y tú no te hablas con los hermanos de la iglesia. No, no te engañes. Eso no es cristianismo. Eso es falsedad. Eso es mentira. Oh, el día que pruebes lo que es ser cristiano, vas a salir por esa puerta como un príncipe de Dios, como una princesa de Dios, que te va a alumbrar el entendimiento. Vas a sentir una paz que sobrepasa todo entendimiento. Aleluya. Santo. Mi alma te alaba, Jesús. ¿Cómo definir un cristiano? Oh, no te lo puedo expresar con palabras. Es que ver un hombre cambiado por Dios es algo que no tiene explicación. No hay forma. Cuando tú te sientas con un verdadero siervo de Dios, una verdadera sierva de Dios, tú sientes paz. No le hace daño a nadie. A nadie. A nadie. Estoy hablando de verdaderos cristianos. A nadie. Aunque te metan el cuchillo por la espalda, tú no lo devuelves. Por eso, hermanito, compórtate a esa altura. Yo sé que esta palabra va a ser de una bendición y que Dios me dé fuerza, hermano, para seguir predicando este evangelio, para ser de bendición para miles y miles que nos van a escuchar a través de las redes sociales y a través de radio y televisión. San Juan capítulo 3, vaya conmigo por favor a la Biblia, a la palabra de Dios. San Juan capítulo 3. Vaya a la Biblia. ¿Todos lo tienen? Aquí. Jesús tiene un encuentro con un personaje llamado Nicodemo. Es una maravilla.

realmente. Dice el verso 1, escúchelo. Había un hombre de los fariseos que se llamaba Nicodemo, un principal entre los judíos. Entendiendo lo que dice ese primer texto, Nicodemo no era cualquier persona, era un maestro, era un hombre importantísimo entre los judíos, es decir, era un hombre de mucho respeto. En el verso 2 dice la Biblia: este vino a Jesús de noche. Yo no sé por qué fue de noche. La Biblia no lo dice. Si fue porque tenía temor, miedo de los demás religiosos, por la razón que haya sido, pero él fue a Jesús de noche y le dijo, oiga lo que le dijo a Jesús: Rabí. La palabra Rabí quiere decir maestro. A mí me encanta la forma en que este hombre se presenta ante Jesús, porque no llega de una manera arrogante, prepotente, sino que llega con humildad, siendo él mismo un hombre importante. Se humilla y reconoce a Jesús como maestro. Bendito todos aquellos que reconocen a Jesús como maestro, como el Señor de sus vidas, como el Dios Todopoderoso, como el Salvador del mundo, como Emmanuel, Dios con nosotros. Bendito todos aquellos que respetan ese nombre que es sobre todo nombre, Jesús de Nazaret. Oiga esto que dice Nicodemo: sabemos que has venido de Dios como maestro. En otra versión lo dice de esta manera: sabemos que Dios te ha enviado a enseñarnos a nosotros. Note lo que dice Nicodemo. Nicodemo no dice: yo sé que tú has venido de Dios. Nicodemo no dice así. Nicodemo dice: sabemos. Parece que esto se hablaba mucho en la sinagoga. Yo creo que la comunicación entre ellos, porque eran conocedores de la ley, todos decían: mira, pero es que le buscamos por un lado y es el cumplimiento de las palabras que decía Isaías, y le buscamos por el otro, y está en el libro de los Salmos, y le buscamos por todos lados. Gloria a Dios, este tiene que ser. Gloria al Señor, él tiene que ser. Sabemos que ha venido de Dios como maestro, porque nadie puede hacer estas señales que tú haces si no está Dios con él. Wow, eso es poderosísimo. Yo me maravillo de la mente de este hombre llamado Nicodemo. Nicodemo no solamente era un maestro, sino que tenía una profunda manera de pensar, de analizar. O sea que Nicodemo no era un hombre ignorante. Nicodemo era un hombre con una gran capacidad. O sea que Nicodemo había estudiado a Jesús. Nicodemo miraba a Jesús y se quedaba meditando: es que es imposible que alguien haga lo que él hace si Dios no está con él. ¿Cuántos adoran a Dios? Mi hermano, el que tiene
El que tiene a Dios aquí adentro sabe lo que es de Dios y lo que no es de Dios sabe. Hermanito, no te dejes ir por lo que dice la gente, déjate ir por lo que dice la palabra y por lo que dice el Espíritu Santo de Dios. Que la gente tiene muchas maneras de pensar y opinar, pero aprovecha la opinión de la palabra y de lo que diga el Espíritu Santo de Dios. Aleluya, bendito sea su nombre. Este hombre tenía una manera delicada de ver las cosas delante de la presencia de Dios y reconocía que Jesús no era un cualquiera, que Jesús tenía que tener algo sobrenatural, algo lo acompañaba, tenía que ser de Dios, porque lo que él hacía no lo podía hacer un hombre común y corriente si Dios no estaba con él. Porque hay cosas, hermano, que no las podemos hacer nosotros si Dios no está con nosotros. Gloria a Dios. Este no es asunto de hombre, esto es asunto de Dios. Esto no se trata de pastores ni de evangelistas, esto se trata del Dios de la gloria. Esto es la obra del Espíritu. Jamasuita la majayalía. Oh, mi alma te alaba, Jesús. Aleluya. Y dígame usted, ¿quién no podía notar eso en Jesús, hermano? Si por donde usted lo viera, miraba la gloria de Dios. Usted miraba las señales. Cuando él enseñaba, cuando él predicaba, cuando él sanaba a los enfermos, los cojos andaban, los ciegos miraban, los sordos oían, los mudos hablaban. ¿Quién no podía decir, con este tiene que andar el Dios de la gloria? Aleluya. Si hasta cuando habla, oh, gloria a Dios, él habla diferente a los fariseos y los escriba. Cuando él habla la palabra, habla como quien tiene autoridad. Satamaquimaloja. Gloria a Dios. Así hablaba Jesús, con poder y autoridad. Aleluya. La palabra que salía de su boca iba acompañada del Espíritu de Dios. Y no hay nada más efectivo que cuando Dios está contigo, hermano. No hay nada más

Demonios saben que Dios anda contigo. Samacando. Aleluya. Ahora, aquí Jesús nos da una revelación. Oh, bendita palabra. Bendita, bendita palabra de Dios. Porque allí Jesucristo da una revelación para que tú entiendas lo que es ser cristiano. Que no es cargar Biblia, no es ser parte de una iglesia. No, es un milagro. Es una vida nueva. Oh, mire, hermano, por eso es que yo lo diré una y mil veces, que no hay un solo predicador que se compare con Jesús de Nazaret. A Jesús no lo impresionaba nada. Gloria a Dios. Cualquiera de nosotros, con una salutación como la que había hecho Nicodemo, le hubiera dicho: muchas gracias, don Nicodemo, gracias por reconocerme como maestro, gracias por todos los elogios que tú me tiras, gracias por decir, aleluya, que nadie puede hacer las cosas que yo hago si Dios no está con él, gracias por todo eso, esas flores que me estás tirando. Jesús no se entretenía en esas cosas, hermano. ¿Sabes por qué Jesús no se entretenía en esas cosas? Porque Jesús iba más adelante de nosotros. Él siempre va un paso adelante. Él no está viendo nada más el momento. Él está viendo la necesidad de tu vida. Él está viendo el mensaje que tú necesitas. Gloria a Dios. Él nunca llega a distiempo. Él llega a tiempo. Gloria a Dios. Él sabe la palabra que este pueblo necesita. Estamos viviendo tiempos difíciles donde hay confusión. Gloria a Dios, donde todo el mundo se llama cristiano, donde todo el mundo dice que va para el cielo, donde todo el mundo, algunos dicen, aleluya, que Dios te ama y no importa lo que tú hagas, de todas maneras Dios te va a llevar para el cielo. Y está el otro extremo, que hablan de un legalismo terrible, gloria a Dios, que nadie va para el cielo, solamente ellos, que el Señor reprenda al diablo. Pero yo te quiero llevar al mensaje, del verdadero mensaje de Jesucristo. Gloria a Dios, un mensaje diferente, un mensaje de impacto, un mensaje que te hace quitarte la venda de los ojos. Adora lo que Él vive, adora lo que Él vive. Vayamos a las Escrituras. Respondió Jesús y le dijo: ay, Dios mío. Ay, es que cuando yo leo eso, hermano, yo siento así como en mi corazón: ay, pero que lo diga, que lo diga, que lo diga, que lo diga. Oiga bien, le está hablando a un hombre que era principal de la sinagoga. No le está hablando a cualquiera. Le está hablando a uno de los religiosos más devoto de sus tiempos. Y le dice Jesús: de cierto, de cierto te digo, que el que no naciere de nuevo. Le hizo con el dedito así. No puede ver el reino de Dios. Yo pensaba que esto del cristianismo era solo con ir a la iglesia. Yo pensaba que esto del cristianismo era cantar coros en la iglesia, era tener cargos en la iglesia, era ser pastor. Ay, yo pensaba que bastaba con que yo pasara un altar. No. Tienes que nacer de nuevo. Ay, ¿cuántos lo adoran, hermanitos? ¿Cuántos lo adoran? Tienes que nacer de nuevo. Cambio de vida, cambio de vida, cambio de vida. Gloria a Dios.
Tienes que cambiar todo lo que eras antes. Tienes que cambiar tu forma de hablar, tienes que cambiar tu forma de pensar, tienes que cambiar ese carácter, tienes que cambiar ese estilo de vida que vivías antes, tienes que cambiar, gloria a Dios, todo lo que no le agrada a Dios. Tiene que ser un milagro en tu vida. Tú tienes que empezar a hacer una meditación profunda de tu vida. Señor, ¿qué es lo que no te agrada que haya en mi vida? Gloria al Señor, porque el verdadero cristiano, hermano, no está aquí diciendo, eso lo dijo por mí. No, él está sentado en la silla y yo aquí predicando y diciendo, cámbiame Dios, cámbiame. Yo vine a este culto para que me cambiara. Yo vine a este culto para que hicieras el milagro que no pudo hacer la religión, el milagro que no pudieron hacer los hombres. Yo vine para que me hagas nacer de nuevo. No quiero continuar con esta vida. Quiero un milagro. ¿Cuántos quieren ese milagro? ¿Cuántos quieren ese milagro? Esto no es una religión. Ay, Señor, te alabo. Wow. Aquella palabra trajo una explosión en la vida de Nicodemo. Aleluya. Fue una explosión en la vida de Nicodemo. No entiendo. Nicodemo se quedó turbado, perplejo. ¿De qué habla Jesús? Y se miró. Ya estoy viejo. ¿Y cómo es posible que así de grande yo tenga que entrar al vientre de mi madre y nacer de nuevo? Él no entendía de lo que Cristo le estaba hablando. Así hay mucha gente en la iglesia, no entienden de lo que Cristo les habla, no entienden lo que es la verdadera vida cristiana y siguen viviendo como cuando estaban allá afuera. Oh, gloria a Dios, y siguen haciendo lo mismo que hacían allá afuera. No, Señor, si Cristo ha entrado a tu corazón, algo grande tiene que estar pasando en esta noche. Es más, hermanito, a veces uno llega a la iglesia y uno empieza a derramar lágrimas, oh gloria a Dios, y le empieza a decir al Dios de la gloria, Señor, yo quiero que trates con mi vida. Hay una

0: papá ni mi mamá, pero lo sabes tú, Dios de la gloria. Y he venido a este culto porque quiero un milagro. Quiero nacer de nuevo. Quiero nacer de nuevo. Oh, gloria a Dios. Ahora estoy entendiendo que la vida cristiana no es una vida religiosa. No es un fanatismo religioso. No, no, no, no, no. Ni tampoco es estar en el púlpito, hermano. En el púlpito puede estar cualquiera. Hasta un falso puede estar. Oh, gloria a Dios. Pero nadie puede falsificar la vida cristiana. Porque Cristo dijo: por su fruto los conoceréis. Por su fruto los conoceréis. A su nombre, gloria, aleluya. Allí no importa la opinión de los hombres. Lo que importa es la opinión de Dios. Aleluya. Allí no importa si los hombres te aprueban o te desaprueban. Pero si Dios te aprueba, tú la tienes hecha. Aleluya. Alabado sea Dios.
1: Hermanos, qué revelación la que Cristo le compartió a Nicodemo. Sáquele provecho, sáquele provecho. Esta palabra se la dieron a Nicodemo y quedó plasmada en este libro sagrado, la Biblia, para ti y para mí, para que tú sepas definir lo que es la auténtica vida cristiana. Una vida sin un nuevo nacimiento no es un cristianismo verdadero. Si tú no has cambiado de vida, tú no has nacido de nuevo. Santo, aleluya. Si después de que tú oigas este mensaje, tú sigues siendo el mismo de siempre, tú no has nacido de nuevo. Cuando Jesús le da esta palabra a Nicodemo, dice la Biblia en el verso 4, Nicodemo le dijo, le preguntó: ¿Cómo puede un hombre nacer siendo viejo? ¿Cómo? ¡Wow! Nicodemo quedó, mi hermano, turbado. ¿Cómo? Yo ya estoy viejo. Y así viejo, ¿cómo me voy a entrar de nuevo? Aquí lo dice Nicodemo: ¿puede acaso entrar por segunda vez en el vientre de su madre y nacer? Puede. No hay pregunta que tú tengas que Jesús no tenga la respuesta que tú necesitas. ¿Cuántos lo adoran por esa maravilla de Jesús? ¿Cuántos lo glorifican, hermano? ¿Cuántos le agradecen en esta noche? ¿Cuántos le agradecen al Maestro por esta palabra? Gloria a Dios. ¿Cuántos dan gracias a Dios por la palabra? Dale gracias a Dios por esa palabra. Isaki Maloma Sohaya. Oh, Dios mío, aquel hombre turbado, sin comprender nada, estaba totalmente desorientado, no podía comprender el lenguaje espiritual en que Cristo le estaba hablando. Y dice la Biblia: respondió Jesús, y bendita respuesta la de mi maestro. De cierto, le dijo, de cierto te digo, que el que no naciere del agua y del espíritu no puede entrar en el reino de Dios. El agua, símbolo de la palabra. Y el Espíritu, gloria a Dios. Mire, hermanito, si a usted no lo cambia la palabra y el Espíritu Santo, usted jamás será cristiano. Por eso es que yo le digo, la gente ama la palabra. Pero cuando ames la palabra, deja que el Espíritu de Dios te cambie. ¡No pelees! No discutas con el Espíritu Santo. No contiendas con el Espíritu de Dios. Ay, santo, te alabo. Hay áreas de tu vida que Dios quiere cambiar. Hay áreas de tu vida que Dios quiere tratar. Shabakima, suita, la majaya. Mi alma te alaba, Jesús. Yo no sé quién se atreve en esta noche a decirle: Padre, límpiame con el poder de tu palabra. ¿Sabes qué dijo Jesús? Vosotros ya sois limpios por la palabra que os he hablado. Esta palabra limpia, gloria a Dios. Esta palabra te limpia del adulterio, te limpia de toda clase de pecado. Esta palabra, aleluya, es cuando esta palabra empiece a entrar en el corazón de los seres humanos. Mano, el Espíritu de Dios empieza a provocar un milagro, gloria a Dios, que no es un lavado de cabeza, no, es más grande que eso, oh gloria, porque te pone algo especial. No solamente te limpia y te santifica, sino que te quita el deseo de seguir en el pecado y empiezas a sentir asco por el pecado. ¿Cuántos adoran a Dios? ¿Cuántos adoran a Dios? Mire, lo que antes tomaban aquí, ¿cuántos sienten asco por la cerveza, hermano? Ah, aquí había gente que era borrachita y ahora, hermano, no me enseñe eso, hermanito. Eran fumadores y ahora dicen: yo no quiero el cigarrillo. Antes usaban la droga y dicen: yo no quiero esa basura del diablo. Oh, gloria a Dios. ¿Por qué, hermano? Porque la palabra y el Espíritu Santo empezaron a hacer el milagro. Y si todavía no lo ha hecho, esta es la noche. Esta es la noche de tu milagro. Esta es la noche de tu cambio. Esta es la noche donde Dios te va a meter mano. Deja que la palabra bendita de Dios, haga el milagro que no puede hacer el hombre, gloria a Dios. Tienes que nacer de la palabra y en el Espíritu, iglesia. Aleluya. Y te voy a decir algo muy importante: el que nace de la palabra y nace del Espíritu, pobre diablo, jamás lo va a sacar de la iglesia, jamás lo va a llevar nuevamente al pecado. Oh, gloria a Dios. Porque cuando el diablo venga contra ti, el poder de la palabra está metido aquí en el corazón. Y como dijo el salmista: lámpara es a mis pies tu palabra y lumbrera a mi camino. Gloria a Dios, aleluya. Y no solamente eso, ¿sabes qué decía el salmista? En mi corazón he guardado tus dichos para no pecar contra ti. Oh, gloria al que vive. Suelta ese celular, suelta la pornografía, suelta los entretenimientos carnales, suelta lo que te está robando tiempo de intimidad con Dios. Más aquí, más allá aquí. Alaba lo que Él vive, gloria a Dios. El diablo está asesinando la iglesia de nuestros tiempos, porque la gente está metida solo en las redes sociales, pero no para alabar a Dios, no para edificarse, solamente, hermano, para llenarse de toda la basura que el diablo tiene allá afuera. Aleluya. Busque los evangélicos, están averiguando a quién le dieron el Oscar, a quién le dieron el premio tal. El Señor reprenda al diablo. Métete en la palabra, deja que la palabra te cambie. Métete, aleluya, y pídele al Espíritu Santo que trate con tu vida. Aleluya, te alabo, Jesús. Hay gente que sabe de todo menos de la Biblia. Hay gente que tiene todas las noticias habidas y por haber, pero no sabe ni Juan 3:16. Que el Señor reprenda al diablo. Por eso dice la Biblia: mi pueblo perece por falta de entendimiento. Y es por eso que a muchos se los están arrastrando, gloria a Dios, sectas religiosas que no tienen el verdadero evangelio, porque no leen la Biblia. Empápate de la Biblia. Deja que la palabra te cambie.

el que no naciere de la palabra. Porque hay gente que cambian, pero cambian porque se los piden. Cambian porque les han puesto reglamento: no hagas esto, no hagas aquello, no hagas lo otro, y pam, pam, pam. Y él obedece lo que le dicen. Pero cuando nadie te ve, vuelves a ser el mismo. Yo no estoy a... Eso no es el cristianismo verdadero. El cristianismo verdadero es aquel que lo practica cuando nadie lo ve. El cristianismo verdadero es aquel que tú practicas en tu trabajo, en la universidad, en la escuela, en el autobús, en la casa, en el hogar. Si en esta noche yo le pregunto a tus hijos, a tu esposa, ¿qué piensan de ti? O a tus hijos y a tu esposo, ¿qué piensan de ustedes, hermana? Gloria a Dios, eso es lo que tiene valor. Si ellos no son capaces de decir que tú eres cristiano, tú estás en problema. Adora lo que él vive. Oh, cuánta necesidad hay de esta palabra, hermanos. Bendito sea Dios por su palabra. Eso es lo que necesitamos hoy en día. ¿Cómo definir la vida cristiana? ¿Cómo definir a un cristiano verdadero? No te engañes, hermano. Gálatas 6:7 dice: no os engañéis. Dios no puede ser burlado. Todo lo que el hombre siembra, lo tiene que cosechar. Eso es para aquel. No, eso es para ti. Y es para mí también. Piensa, medita, reflexiona. Todo lo que siembres, todo lo que siembres, lo vas a cosechar. Aquí hay que ser sabio. Hermano, es triste ver el cristianismo de nuestros tiempos. Es un cristianismo raro, extraño. Al que anda Dios por dentro, se le sale, se le nota en todo tiempo, hasta cuando pasa al altar. Tú lo oyes y dices: ah, está ardiendo en Dios. Porque de la abundancia del corazón habla la boca. Por eso es que usted tiene que saber, iglesia amada, por ejemplo, este lugar es santo. El que pasa debe de andar en santidad. Y no solamente andar en santidad, sino lo que vienes a hacer al altar debe de ser santo. Santo. ¿Cuántos dicen amén, hermano? Santo. Para edificar, para hablar palabra de Dios, para darle la gloria a Dios. Es que en esto no lo hemos entendido, hermano. El evangelio te cambia, el evangelio te regenera, el evangelio te hace diferente, el evangelio te hace un miembro ejemplar, el evangelio te hace el mejor ciudadano, el evangelio te hace el mejor empleado en tu trabajo. Alaba lo que él vive, gloria a Dios. El evangelio te convierte en el mejor esposo, en la mejor esposa. El evangelio, cuando te entra por dentro, te hace diferente, gloria a Dios. Y escucha lo que voy a decir: pero tú no cambias porque te lo pide el pastor. No, tú cambias porque Dios se te ha metido por dentro, gloria a Dios. El que cambia porque se lo pidan jamás ha sido cristiano. Jamás, jamás. Aleluya. Bendito sea su nombre, aleluya. Yo no quiero que usted sea cristiano aquí a la fuerza, hermanito. Yo quiero que usted sea cristiano porque usted siente a Dios aquí adentro y usted dice: no, es que no quiero pecar, aleluya. Y antes de venirse para la iglesia, estuvo de rodillas en su cuarto y diciéndole a Dios: te estoy pidiendo algo, es que no quiero pecar, no quiero ofender.

0: que te desagrada. Quiero vivir una vida pura, una vida santa. ¿Cuántos oran así en su iglesia, en su casa, hermano? ¿Cuántos están orando así? ¿Cuántos le están pidiendo a Dios un cambio radical? Usted sabía que esa es mi oración, lo que más le pido a Dios. Tengo unas cositas que le pido, una de ellas es que me deje amar. Siempre le digo, déjame amarte, déjame amarte, déjame amarte. Es algo que nunca me canso de pedírselo a Dios. Que me dé la oportunidad de amarlo como Él me ama a mí. Y a mi prójimo como a mí mismo. Lo otro que le pido es que no quiero pecar. Se lo suplico, no quiero pecar. Quiero vivir para ti. Entonces Jesús se lo dijo a Nicodemo. Nicodemo no lo entendía. Y en el verso 6 dice Jesús: lo que es nacido de la carne, carne es. Y lo que es nacido del Espíritu, Espíritu es. ¿Sabe qué le está diciendo Jesús a Nicodemo? Esta carne es producto del amor de tu papá y tu mamá. Pero esa nueva criatura de la que yo te hablo es nacida del Espíritu. ¿Cuántos sienten eso, hermano? ¿Cuántos sienten eso aquí adentro? ¿Cuántos lo sienten? ¿Cuántos sienten ese milagro en la vida aquí? ¿Cuántos sienten ese milagro aquí en el corazón, hermano? Que usted no está aquí porque se lo pidieron. Usted no está aquí obligado. Usted no está aquí porque alguien lo trajo de aleluya en el carro y usted está enojado. Yo no quisiera estar aquí, que el Señor reprenda al diablo. ¿Cuántos están aquí porque realmente sienten ese milagro? Que lo que es nacido de la carne, carne es, pero lo que es nacido del Espíritu, Espíritu es. Aleluya, mi alma te alaba, Jesús, dándole luz a aquel hombre que estaba totalmente ciego espiritualmente. Aleluya. Por eso, mi hermano, yo defino la vida cristiana como el milagro más extraordinario que Dios puede hacer en la vida de un hombre. Es una manera gloriosa de vivir la vida. Algo más, como lo dice el apóstol Pablo, vaya conmigo por favor a 2 de Corintios capítulo 5 versículo 17. Para que vayamos entendiendo cómo definir un cristiano según las escrituras. Tiene 2 de Corintios capítulo 5 verso 17. Oiga como lo dice el apóstol Pablo: de modo que si alguno, Pablo tiene el cuidado de no decir de modo que todos los que están adentro del templo, no, si alguno, alguno, dice Pablo, está en Cristo. En otras palabras, de modo que si alguno dice soy cristiano, nueva criatura es. Wow. Se ha cambiado de vida completamente. Y aquí dice algo grande, poderosísimo, el apóstol Pablo: las cosas viejas pasaron. ¿Cuántos se despidieron ya del viejo hombre? Hay algunos que no se atreven. ¿Cuántos se despidieron ya del viejo hombre, de la vieja mujer? Dígale adiós, diablito, con tu viejo hombre y la vieja mujer. Las cosas viejas pasaron. ¿Y qué ocurrió, hermanito? He aquí, todas son hechas nuevas. Todas. ¿Y qué es lo que pasó? ¿Se va dando cuenta usted lo que es ser cristiano después de leer este texto de la Biblia? Le hago una pregunta. ¿Se siente usted cristiano? ¿Se identifica con ese texto? Santo. ¿Siente que esta palabra es real en su vida? ¿Puede decir amén? ¿O le da miedo decir amén? ¿Siente temor? Porque sabe que algo todavía no está bien en su vida. ¿Cuántos pueden decir con libertad, como dijo Pablo, de modo que si alguno está en Cristo, nueva criatura es? Las cosas viejas pasaron. Dios santo, mi alma te alaba, Padre. Aleluya. Qué lindo esa es la palabra, hermano. Qué poderosa es la palabra. Nueva criatura es. Vaya conmigo, por favor, a Gálatas capítulo 5. Vamos a ver. Vamos a comprobarlo con las escrituras, porque yo quiero que usted entienda lo que es cristiano. Si hay algo en su vida de lo que la palabra lo vaya a hablar esta noche, tome la palabra y deje que la palabra lo cambie y que el Espíritu de Dios haga el milagro. Aleluya. Santo. Cuando el apóstol Pablo dice las cosas viejas pasaron, ¿a qué cree usted que se refiere Pablo? Yo tengo una lista por acá en Gálatas capítulo 5, del verso 19 en adelante. ¿Están de acuerdo que la leamos? Vamos, que es palabra de Dios, hermano. Cuando usted vaya leyendo esto, usted tiene que estar seguro que esas cosas ya no están en su vida. Y si todavía hay una de esas cosas en su vida, esta es la noche que Dios va a hacer algo extraordinario en la vida suya. Porque yo quiero que esta congregación entendamos. Yo no quiero aquí un montón de religiosos, no. Yo no quiero aquí un montón de fanáticos tampoco. Yo no quiero aquí unos que me tiren tres patadas, cuatro lenguas y me digan que son cristianos y se estén peleando con otro allá afuera. No. Sama quita lama, suita lama hay. A su nombre gloria. ¿Están preparados, hermanito? Abróchese el cinturón porque esto es terrible. Oiga bien lo que dice la Biblia. Y manifiestas son las obras de la carne. ¿Se acuerda de lo que leyó en 2 de Corintios 5:17? Las cosas viejas pasaron. Estas cosas que son manifiestas, las obras de la carne, ya no deben de estar en ninguno de los que están aquí congregados hoy. Si todavía están, no se escandalice, que esta noche la sangre de Cristo tiene poder para limpiar de pecado. Porque yo no soy de aquellos predicadores que te mandan para el infierno y no te dicen que Cristo todavía salva, sana y perdona. Gloria a Dios, para la gloria de Dios. Si tú te humillas, Cristo te perdona. Si tú vienes a este altar y lo confiesas con tu boca, Él te limpia de todo pecado. Vamos, prepárate, dice la Biblia. Manifiestas son las obras de la carne, que son adulterio. ¿Lo escuchó, hermanito? Cuando usted se hizo cristiano, usted sacó ese demonio de adulterio de su corazón. Y usted sabe que ese espíritu todavía se mueve dentro de los evangélicos. Que el hermanito ahí, carnudo, disimuladamente, pasa viéndole la hermana, la esposa del hermano que está aquí. Eso se tiene que terminar en la iglesia del Señor. Si tú estás luchando con eso, deja que Cristo te liberte esta noche. Deja que Cristo te santifique. Deja que Cristo te cambie. Gloria a Dios. Vamos. Porque esas son las cosas viejas. Luego, ¿qué dice? Fornicación. Jovencita, jovencito, guárdate para Dios. No estés haciendo citas secretas con tu novia. Oye, mire, hermanito, si en este tiempo usted no ora lo suficiente, vamos a ver cantidades de cristianos cayendo en pecados de sexuales. Porque la gente no tiene control con ese aparatito llamado celular. La gente juega con esas cosas. Ten cuidado. Ahora es fácil hacer una cita, quedarse de acuerdo. Nos vemos aquí, nos vemos allá. Te espero en la esquina. No están mis padres en la casa. Santo, es que estoy destapando un montón de cosas, hermano. A tales horas, que nunca se te olvide que aunque te esconda de los ojos de los hombres, jamás podrás esconderte del ojo de Dios. Guarda eso aquí en el corazón. No seas bruto, no seas bobo. Oye la palabra, no dejes que el diablo te destruya. El diablo vino para hurtar, matar y destruir, pero Cristo vino para darnos vida y vida en abundancia. Mi alma alaba a Dios, aleluya. Entonces, un verdadero cristiano va sacando el adulterio, la fornicación, la inmundicia, la lascivia. Esos son demonios de sexualidad. Es ese deseo descomedido, carnal, que se mueven en nuestros tiempos de una manera terrible, hermanos. Hay un demonio de lascivia metido en la gente hoy en día. Mira, hermanito, santifíquese, hermano. Santifique su mente. Santifique sus ojos. Vea bien lo que usted está viendo en ese celular, en esa computadora a medianoche. Hay hombres metidos en pornografías a medianoche. Y después vienen a la iglesia queriendo alabar a Dios y están atados. Por eso es que estamos viendo una iglesia apagada. Gloria a Dios. Pero en esta iglesia no lo vamos a permitir. Vamos a alabar a Dios. Vamos a definir lo que es verdaderamente ser cristiano para la gloria de Dios. Aleluya, mi alma te alaba. ¿Cuánto van a echar a ese demonio, hermano? Aleluya, échelo fuera en el nombre de Jesús. En el nombre de Jesús. Aquí viene lo otro, idolatría. Cuando la gente habla de este tema, de la idolatría, siempre piensa en los muñequitos, en las imágenes. No, mi hermano. Idolatría es todo aquello que ocupa el primer lugar en tu vida. Hay gente que son idólatras de su hijo, son idólatras de su carro, son idólatras de su trabajo, son idólatras de las cosas materiales, son idólatras, hermano, de todo lo de esta tierra. No, en tu vida Cristo tiene que ser el número uno. Vamos a ver cuántos quieren seguir siendo cristianos ahora. Cristo tiene que ser el primero, el segundo y el tercero. Cristo no es plato de segunda mesa. ¿Cuántos adoran a Dios? Aleluya. ¿Cuántos lo glorifican, mi hermano? Hay que servir a Dios como Dios manda en la palabra. Hay que sacar la idolatría. Hoy hay un montón de idólatras, hermano. Mire, estoy seguro que hay gente que si se les olvida el celular, aunque ya estén en el parqueo de la iglesia, se regresan a la casa a traer el celular. Pero si se les olvida la Biblia, ¿sabe qué dicen? El hermano que está al lado me va a prestar la de él. Santo. Adora lo que él vive. Es más, ¿sabe dónde está la Biblia de los evangélicos? En los carros empolvadas, tiradas. Gloria a Dios. Nadie está abriendo la Biblia en nuestros tiempos. Nadie. Pero son idólatras del celular. Las cosas viejas pasaron. He aquí, todas son hechas nuevas. Vamos a darle a Cristo el lugar que le corresponde, hermanito. ¿Cuánto le van a dar a Cristo el lugar que le corresponde? Dele lugar a Cristo que le corresponde. Que esto está atando miles y miles de cristianos. Y por eso estamos viendo una crisis. Gloria a Dios. Bendito sea su nombre. Pero vamos a predicar esta palabra. Y por eso te dije, ¿cómo definir un cristiano verdadero? ¿Cómo definir un cristiano? Estas cosas no deben de estar en nosotros. Hechicerías. Usted dirá, pastor, ¿cómo? Hechicería. Ja. Hace muchos años llegó un varón a mi casa. ¿Y sabe qué me dijo? Aquí vengo, pastor. Vengo a decirle algo. Amén, hermano. Le dijo, ¿qué pasa? Me dijo, la hermana fulana de tal me pidió que la llevaran del brujo allá a Huntington Station. Y si usted no me cree, me dijo, si quiere súbase al carro, lo llevo también para que conozca dónde es. Aleluya. Y yo dije, ¿y será que hay de esos evangélicos? Hay evangélicos que están en la iglesia y todavía consultan al brujito. Las cosas viejas pasaron. Ay, aquí viene una de esas buenas enemistades. Ahí sí que se fue parejo esto. Y no dice usted que es evangélico. ¿Puede adorar a Dios todavía, hermano? ¿Cuántos son capaces de abrazar a todos los hermanos que están aquí? ¿Y por qué a usted se le nota de lejos que usted vive enemistado con los demás? Ay, Dios santo, porque hay gente, hermanito, que tiene una cosa rara, una malicia rara. Pero en esta noche, gloria a Dios, yo quiero de que a través de la palabra, no a través de lo que diga el pastor David Gutiérrez, a la luz de la palabra, que nos volvamos al verdadero cristianismo y que definamos a la luz de la palabra que es ser cristiano. Que usted no esté confundido, que no se vaya a ir al infierno con la Biblia. ¡No! Cuando usted se convirtió a Cristo, toda enemistad salió de su vida. A usted lo pueden odiar, lo pueden aborrecer, pueden ser sus enemigos, pero usted no debe de tener enemistad con nadie. Con nadie. Con nadie. Gloria a Dios. Bendito sea su nombre. Usted tiene que amar al que está aquí, el que está allá, el que está en medio, el que está atrás, el que está a los lados, el que está allá por la puerta, el que está aquí adelante. Aquí no debe haber enemistad, porque eso no es de un hijo de Dios. Eso no es en una persona que ha nacido de nuevo. Hay algunos que hasta se jactan. Yo tenía enemigos en el mundo, varón. Tengo enemigos, dicen. Usted no se ha convertido todavía. Toda enemistad. Usted es una nueva criatura. Esta noche entréguelo. Pleitos. Ay, Dios. ¿Cuántos están peleados? No, pero eso es allá. Esos son algunos que están allá a través del radio, televisión, las redes sociales. No, mi hermano, si aquí hay algunos peleados. Celos. El celo no es de Dios. Celo porque Dios está usando a otro más que a usted. Cuidado. Cuando usted vea que Dios está usando a otro más que usted, dele gloria a Dios. Y cuando usted aprenda a agradecerle a Dios porque Dios está usando a otro, Dios te va a usar a ti también. Disfruta la bendición de tu hermano. Cuando mires a tu hermano que Dios lo está levantando, dale gloria a Dios, porque es parte del cuerpo de Cristo. Dale gloria a Dios si canta mejor que tú, si predica mejor que tú, si enseña mejor que tú. Dale gracias a Dios.
1: Si Dios lo está levantando para su gloria, dile gracias, Padre, por lo que estás haciendo con esa vida.
0: Pero hay gente que nunca crece porque tienen aquí todavía las cosas viejas: celos, iras. Mira, hermanito, hay gente que parece mansita. Espérese que alguien los provoque un día, ya va a ver usted. Son un chichicaste. Yo sé que tenemos una audiencia que tal vez no entienda la palabra chichicaste. Es un gusanito peludo con muchas espinas que si tú lo tocas se engripa y te pica. Hermanito, saque ese espíritu de ira que lleva aquí adentro. Sáquelo. ¿Cuántos van a sacar la ira de hermano? Gloria a Dios. Contiendas. Mire, es hasta vergonzoso decirlo, que esto está pasando hoy en la iglesia del Señor. Contiendas. Hay quienes usan incluso las redes sociales para contender con otros. Hermano, usted ya no es testigo de Jehová. Usted ya no es un mormón. Usted ya no es de una secta religiosa. Haga algo para que glorifique el nombre de Dios. Haga algo para que se predique esta palabra. Hagamos algo para que este evangelio llegue al perdido, al necesitado. Hermano, hemos convertido el evangelio en un circo. El mundo se está riendo de los cristianos hoy en día, de ver cómo se pelean y se comen entre ellos. Eso no es de Dios. Los cristianos debemos de ser gente buena, gente mansa, gente noble, que prediquemos la verdad. Gloria a Dios, que amemos la verdad, que defendamos el evangelio, pero no peleando ni discutiendo con nadie. Si usted quiere defender el evangelio, póngase a orar, póngase a ayunar, póngase a leer la Biblia, póngase a orar por aquellos que lo necesitan. ¿Cuántos adoran a Dios en esta hora? Disensiones, herejías. Bueno, la lista es grande, hermano. No la voy a terminar ahora. No la voy a terminar. Idolatría, hechicería, enemistades, pleitos. Perdón. Sí, pleitos, celos, iras, contiendas, disensiones, herejías, envidias, homicidios, borracheras, orgías, cosas semejantes a estas, acerca de las cuales os amonesto, dice Pablo, como ya los he dicho antes, que los que practican tales cosas no heredarán el reino de Dios. Eso es lo que Pablo llama las cosas viejas pasaron, ahora todas son hechas nuevas. ¿Qué es lo que tiene que haber en un cristiano verdadero? Verso 22, lo tiene. Mas el fruto del Espíritu es amor, gozo, paz, paciencia, benignidad, bondad, fe, mansedumbre, templanza. Contra tales cosas no hay ley. Esto es lo que tiene que estar en el corazón de la iglesia, del cristiano. ¿Eres cristiano? ¿Cómo defines la vida cristiana? ¿Sientes un cambio en tu vida? Un cristiano es un milagro. Mañana que llegues a tu trabajo, a lo mejor el diablo diga: este oyó la palabra ayer. Voy a poner uno de esos terribles a que lo provoque, a ver qué hace. Porque lo que hablarlo es fácil, hermanito, vivirlo es otra historia. En esta noche quiero orar por el que tenga necesidad. Créame, hermanos, que ser cristiano es una cosa. Cuando yo leí Hechos capítulo 7 y vi a Esteban, y leí la vida de Esteban, dice la Biblia que la gente decía, entonces todos los que estaban sentados en el concilio, al fijar los ojos en él, vieron su rostro como el rostro de un ángel. Ese era Esteban. Y Esteban empezó a defender el evangelio. Si necesitas oración, vente. Y cuando empezaron a oír a Esteban predicar la palabra, dice la Biblia que en Hechos 7:54, oyendo estas cosas, se enfurecían en sus corazones y crujían los dientes contra él. Pero Esteban, lleno del Espíritu Santo, puesto los ojos en el cielo, vio la gloria de Dios y a Jesús, que estaba a la diestra de Dios. Caballero, hay salvación para usted. Vente, mijo. Vente, que esta es noche para ti. Deja que Dios cambie tu vida. Vente, que esta es una noche para ti, mijo. Deja que Dios trate con tu vida. Si quieres hacerlo, vente, que Dios te ama. Esta es tu noche. Esta es tu noche. No hay nada más lindo que ser cristiano. Vamos a orar. Si estás a través de radio, televisión, quieres reconciliarte con Dios, has llevado una vida cristiana extraña, rara, no te engañes. Iglesia, estamos viviendo los últimos tiempos. Esto es tiempo de llorar. Este es tiempo de tirarse, de suplicarle a Dios, cambia mi vida. Yo quiero acercarme a ti. Vamos a orar. Clama a Dios con todo tu corazón. Padre, gracias. Mira los que en este momento se están reconciliando, aceptando. Aquellos que han oído tu palabra y que reconocen que han estado llevando una vida cristiana totalmente, Señor, contraria a lo que enseña tu palabra. Maso aquí tamanso, rebala su imai. Cambia mi vida. Dígale en este altar, hermano, cambia mi vida, cámbiame. Dile, hermanito, si tú quieres salvarte, dile a Dios que cambie tu vida. Dile, habla con Dios, habla. Hermano, si aquel que gana es usted, el que gano soy yo, dile a Dios, cambia mi vida. Cambia mi vida, cámbiame. Dios, cambia mi vida. Cambia mi vida, por favor. Cambia mi vida. Quiero vivir, quiero sentir lo que es la verdadera vida cristiana. Sabacuita la mansoquía. No quiero vivir como un religioso. No quiero vivir como un fanatismo falso. Quiero vivir como cristiano. Quiero servirte. Mire esas áreas de mi vida que no te agradan. Mire este pueblo que está en este altar, Señor, que hoy te decimos con toda la fuerza del corazón: cámbiame, límpiame, bien limpio. Masakita lama sumala, ay, alía mai. Límpiame bien limpio. Limpia Dios, limpia Dios. Ayúdanos, ayúdanos en esas áreas de nuestra vida que todavía no han sido transformadas. Esas áreas de nuestra vida que todavía son del viejo hombre. Esas tentaciones carnales, lascivias, Señor, esos pensamientos morbosos, quítalos de nuestra vida. Danos mentes puras. Queremos vivir el auténtico cristianismo. Queremos entender, Señor, y definir cómo es la vida cristiana. Oh Dios de la gloria, tú nos has dicho que tenemos que nacer de nuevo. Yo te ruego con toda la fuerza de mi corazón. Amasuita la manso Kimalaya. Cámbiame, por favor, cambia. Cambia mi vida, cambia mi vida, cámbiame. Oh, no sé si tienen esa alabanza por ahí que dice: cambia. Aleluya. Vamos a cantarla así, así rapidito. Cambia, Señor. Cambia mi vida. Aquí está. Dígale al Señor. Dígale al Señor. Esto es un momento maravilloso, hermano.

0: Amén. Gloria a Dios. A su nombre sea la gloria. Oh, Dios mío. Oh, usted no sabe el deseo inmenso que yo tengo en mi alma de ser cristiano. Mi hermano, yo deseo tanto ser cristiano, pero tanto, pero tanto, pero tanto. ¿Cómo no desearía que si esto fuera que hay que aceptar a Cristo todos los días, yo lo aceptaría cada segundo de mi vida? ¿Cuánto anhelo? Por eso es que sé que algún día estaré en el cielo. Algún día, ya no estaré aquí en esta tierra. Y estaré con mi maestro y le podré decir cara a cara cuánto lo amé en esta tierra y cuánto deseé serle fiel. Usted no sabe el deseo inmenso que tengo de ser cristiano. Yo no estoy aquí por la responsabilidad que tengo. Estoy aquí porque realmente me enamoré de Dios. Anhelo con todo mi corazón que ustedes lo hagan igual. Me da tristeza y dolor cuando sé que algunos no quieren hacerlo. Porque algún día usted va a desear, ojalá ese día nunca le llegue, pero algún día ustedes van a desear no haberse quedado en una silla así, sino haber corrido a un altar y decirle a Él cuánto lo amamos. Los tiempos que vivimos son tiempos sumamente peligrosos. Y este camino no es una religiosidad, son convicciones profundas. Es de responderle que nos está haciendo los últimos llamados. Es de estirarnos de cabeza, decirle: Dios, trata conmigo. Créame, qué razón tuvo el maestro cuando dijo: muchos son los llamados, pero son pocos los que son escogidos. Y algunos van a sufrir. Créame, anhele a Dios, anhélelo. Dios los bendiga muchísimo. Vamos a seguir estos días orando, ayunando. El 9 y 10 yo tengo ese compromiso en Tennessee, Nashville, Tennessee. Oren por mí, que yo aquí soy el más necesitado de todos ustedes. Nadie necesita tanto a Dios como lo necesita este hombre que está aquí. Ninguno. Bienaventurado de aquellos que ya tienen la copa rebosando. Como dijo el hermano Hicks, le preguntó a un ministro que estaba al borde de la muerte. Le dijo: ¿cómo te sientes? Y él le respondió: ya estoy preparado. No digas eso, que el que dice así del Señor se lo lleva rápido, le dijo. Y se murió. Pero usted sabe, hermano Hicks, ¿verdad? Hermano Hicks es único. Vamos a darle al Señor lo que le corresponde. Y vamos a dejar la hermanita encargada. Que...
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2: Son las 4 de la tarde.
3: Con 29 minutos.

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1: Son las 4 de la tarde.
2: Con 52 minutos.

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1: Ya volvemos. 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

pero nos muestra al rey David como el hombre que amó la presencia de Dios, tanto que él hizo que el arca regresara. Mas antes que regresara a Israel, el arca estuvo en la casa de un hombre llamado Obed-edom. Obed-edom representa aquel que le da lugar a la presencia de Dios en su casa. La Biblia dice, 2 Samuel 6:12, que cuando el arca estuvo, prosperó todo. Y esta hora vamos a declarar una palabra sobre tu vida. Vamos a declarar esta palabra sobre tu vida en el nombre poderoso de Jesús, porque en este 2019 Dios te va a sorprender. Indo rabaistikirama y raikindo runa nana maikirama. Yo declaro en el nombre de Jesús que así

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